0: ¿Qué por qué? ¿Te permito que me hables así?
1: Que te ponga un alto.
0: Tal parece que hasta los demás han ido notando que falta mucha comunicación entre nosotros.

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1: Bueno.
2: Sergio.
1: Hola, mi amor.
2: Oye, te llamo para decirte que no voy a poder ir a la cena de tu cumpleaños, porque sabes que acaba de llegar una amiga de Puebla y me invitó a salir con unas amigas.
1: Pero tú me dijiste que vendrías.

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1: ¿Sabía usted que las serpientes no parpadean?
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3: Bueno, yo creo que las historias acerca de él son muy exageradas.
4: ¿Exagerado yo? No, exagerado un pobre cuate que, por no querer dejar el cigarro, siguió usando cigarros electrónicos, de esos que dicen que son menos dañinos. Pues no puede decir lo mismo el señor Talmel Wackman, un residente del estado de Florida, 38, que falleció como consecuencia de la explosión de un cigarrillo electrónico. Bomberos hallaron el cuerpo calcinado del hombre en su vivienda en la ciudad de San Petersburgo, luego de que sus vecinos reportaran un incendio. El hombre tenía quemaduras en el 80% de su cuerpo y graves lesiones en el cráneo, causadas por dos fragmentos del dispositivo que penetraron en su cabeza.
5: Oh, my wow, pero qué horror.
4: Pero no deja la gente el vicio, no la deja, señor. Ah, usted también fuma, señor Aníbales. No sea que la Virgen le habla.
6: Sí, no, también fumo, Alex. Y vaya que los cigarros electrónicos son súper adictivos y muy peligrosos. Y los jovencitos de ahora no saben ni siquiera lo que están empezando a fumar,
4: Alex. Exacto, se lo llevó el vicio. Que no le pase a usted lo mismo. Y a propósito de jovencitos, cuando mamá o papá les digan que no hagan ciertas cosas, ellos saben muy bien por qué se los dicen.
7: Jenny pensó que sus padres no le darían permiso para ir de fiesta con unos amigos, de manera que les llamó y les mintió. Les dijo que iba al cine con una amiga. Aunque se sintió un poco mal porque no les dijo la verdad, tampoco le dio muchas vueltas al asunto y se dispuso a divertirse. La pizza estuvo bien y la fiesta genial. Al final, su amigo Pedro, que ya estaba medio borracho, la invitó a dar un paseo. Pero primero, Pedro quiso darle una fumadita a la droga que llevaba con él. Jenny no podía creer lo que estaba haciendo su amigo, pero aún así se subió al carro con él. De repente, Pedro comenzó a propasarse con Jenny. Eso no era lo que quería. Tal vez mis padres tenían razón, dijo Jenny. Soy muy joven para estas cosas. ¿Cómo pude ser tan tonta? Por favor, Pedro, llévame a casa. No me quiero quedar. Molesto Pedro por la reacción de Jenny, arrancó el auto y comenzó a conducir a toda velocidad. Jenny, asustada, le rogó que fuera más despacio. Pero mientras más le suplicaba, más él aumentaba la velocidad. De repente, vio un gran resplandor. ¡Oh, Dios, ayúdanos! ¡Vamos a chocar! Ella recibió toda la fuerza del impacto. Todo de repente se puso negro. Semi-inconsciente, sintió que alguien la sacaba del auto retorcido. En ese momento escuchó voces. ¡Llamen a la ambulancia! ¡Llamen a la ambulancia! ¡Estos jóvenes están muriendo! También le pareció escuchar que había dos autos involucrados en aquel accidente. Minutos más tarde, despertó en el hospital viendo caras tristes. Estuviste en un choque terrible, muchacha, le dijo alguien que estaba presente. En medio de la confusión se enteró de que Pedro, su amigo, estaba muerto. A ella misma le dijeron los doctores: Jenny, estamos haciendo todo lo que podemos, pero parece ser que también te perderemos a ti. Y la gente del otro auto, preguntó Jenny llorando. También murieron. Jenny, al escuchar eso, comenzó a rezar. Dios, perdóname por lo que he hecho. Yo solo quería una noche de diversión. En ese momento se dirigió a una de las enfermeras pidiendo: Por favor, señorita, dígale a la familia de los que iban en el otro carro que me perdonen, que yo quisiera regresarles a sus seres queridos. También dígale a mi mamá y a mi papá que lo siento, les mentí y que me siento culpable por ello. También me siento mal por los que han muerto por mi culpa. Por favor, enfermera, ¿podría decirle eso a mis padres? La enfermera se quedó callada, como una estatua. Momentos después, la muchacha murió. Un hombre que estaba presente en la escena le reclamó duramente a la enfermera. ¿Cómo es posible, señorita? ¿Por qué no hizo lo posible para cumplir la última voluntad de esta niña? La enfermera miró al hombre con ojos llenos de tristeza y le dijo: ¿Sabe por qué no pude cumplir la última voluntad de esta niña, señor? Porque la gente del otro carro eran su padre y su madre que habían salido a buscarla.
4: El que no escucha consejos, no llega viejo. ¿Qué tal? Buenos días, como siempre a sus órdenes. 1-877-354-3646. 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

0: rancho esta noche con Banda MS, raza.
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2: En una tienda, abra siempre la puerta a la persona que viene detrás de usted. No importa si es una muchacha, un muchacho, una persona mayor o una persona joven. Eso no te hace pequeño tratando bien a alguien en público. Eso también es parte de la educación. Qué bonito se siente cuando alguien te deja la puerta abierta. Y qué horrible se siente cuando alguien que venía delante de ti avienta casi la puerta para que te pegue. Es como cuando le das paso a alguien en un lugar para que le dé antes que tú en el carro y el otro ni voltea a darte las gracias. Qué feo eso, ¿no, señor Andy Valdés?
3: Alex, es horrible. La verdad, se siente muy feo, pero pues, como tú bien mencionas, hay gente que está educada para hacerlo y hay gente que no, especialmente los jóvenes ahora te lo hacen, ¿eh?
2: Si comes o tomas algo con un amigo o una amiga, él o ella pagan, la próxima vez que salgan a tomar o a comer algo, paga tú. Hay reglas que no están escritas, pero todos las conocemos. Deja de ser el gorrón o la gorrona de repente con la amiga o con el amigo. Ahí te hablan, Katrina.
4: Ay, no, yo siempre tengo con qué querer.
2: Ah, bueno. Bueno, pues tú les pagas a los muchachos.
4: Claro que no.
2: Alimentos que no caducan, o sea que no se echan a perder. El arroz blanco puede durar hasta 30 años sin sufrir modificaciones.
4: Ay, qué interesante.
2: No, vive más el arroz que yo creo.
4: Arroz, agüita de arroz.
2: ¿Cómo decía Mauricio Garcés, señor Andy Valdés?
3: Arroz.
2: Oye, sí, decían que también le patinaba la reversa, ¿no?
3: Sí, también.
2: Ay, en la torre, mi general. Sí, vinagre, dicen que no caduca debido a su acidez. La sal y el azúcar solo protegen los de la humedad y siempre estarán vigentes y listos para ser consumidos.
4: Ah, bye, wow.
2: Legumbres secas como las habas, frijol o lentejas solo se hacen más duras y necesitan más tiempo de cocción con los años, pero siguen siendo igual de buenas para engullirlas. Ah, mira la dominguera, engullirlas. En mi pueblo dicen para tragarlas, pero como uno quiere ponerle caché, engullirlas. La miel, se ha encontrado miel en tumbas egipcias con más de 3,000 años de antigüedad y sigue igual de fresca. Ándale.
4: Mira, quien la viera.
2: Nunca se me olvida que en Irlanda hay una tradición muy bonita. Cuando la novia sale de la misa, ¿qué? Después de que el padre les dijo, os declaro marido y mujer, la mamá de la novia los espera fuera de la iglesia y les da una cucharada de miel al novio y a la novia, para que de ahora en adelante sus palabras, para él o para ella, siempre sean dulces.
4: ¡Ay, que tiene bello! ¡That's so sweet!
2: Como dice el del otro lado. ¿Cómo dice?
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0: No, tú.
1: Ándale, vas a ver, cabezona.
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1: ¿qué es eso?
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3: ¿Qué trae bola tan temprano, Diva de México?
1: ¿Qué es lo que traes, Pola? Que te siento como nerviosa.
0: Es el agua.
1: ¿Qué agua? Dale.
3: No voy a hacer el agua que ataranta tan temprano, Diva de México.
1: Ah, el agua de las verdes matas.
3: ¡Épale!
1: El agua de las verdes matas. ¿Ya estamos al aire?
3: Ya, Diva de México.
1: Hola, guapísimos de mucho dinero. Les voy a presentar al guapérrimo de Cornelio de Reina.
4: No puedo

0: ¡Qué pena!
1: ¡Qué pena, diva de México!
0: ¿Ya está haciendo sed? ¿Ya medio sed de la peligrosa?
1: ¿Harta, diva, o más
0: sí,
1: o menos?
0: Bastante. Porque los viejones de Edwin Sandoval dicen, diva, ya tengo...

0: te pasa?
1: ¿Cómo se mata el gusano? El gusano se mata así, se mata así.
0: Ya que están cantando los viejones. Ay, dispensen, muchachos.
2: A tomar según yo sepa, nunca es tarde ni temprano. Hay tensión y lo bonito es que te pongas de marrano. En la casa de tu vieja, te mandé a dormir al baño. Con lo borracho que llego, sale sobrando el regaño.
0: Bien orinado lo mandaron. Al rato regreso.
3: Sí,
0: es
3: habrá borrachos que lleguen así, diva.
0: Un corte, no quiero hablar de más.
3: ¡Épale! ¿Qué sabe usted que no sabemos, diva de México?
1: Y no quiere el hueso para el caldo.
2: ¡Ay! Es nomás estar pensando en tomar todito el día.
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2: ¿Quién es su mejor amigo? ¿Su mejor amiga? Esa primera persona que vino a su mente es realmente a quien tiene que cuidar y valorar. Porque dicen que los amigos son como los buenos libros. No es necesario tener muchos, sino solo los mejores. Y esa es una historia muy bonita de quien realmente sabe demostrar la amistad en todo momento. Escúchela.
3: Un hombre, su caballo y su perro iban por una carretera. Cuando pasaban cerca de un enorme árbol, cayó un rayo y los tres murieron fulminados. Pero el hombre no se dio cuenta de que ya había abandonado este mundo y continuó su camino con sus dos animales. Esto pasa a veces que los muertos tardan mucho en darse cuenta de su nueva condición. La carretera era muy larga, el sol era muy fuerte y los tres estaban sedientos. En una curva del camino vieron un portal magnífico, todo de mármol, que conducía a una plaza pavimentada con adoquines de oro, en el centro de la cual había una fuente donde emanaba abundante agua cristalina. El caminante se dirigió al hombre que custodiaba la entrada. «Buenos días. ¿Cómo se llama este lugar tan bonito?»
4: «Este lugar se llama el cielo».
3: «Ah, qué bien que hayamos llegado al cielo porque estamos sedientos».
4: «Usted puede entrar y beber tanta agua como quiera», dijo el guardián mientras señalaba la fuente.
3: «Pero amigo, mi caballo y mi perro también tienen sed».
4: «Lo siento, no se permite la entrada de animales».
3: El hombre se llevó una gran desilusión, ya que tenía mucha sed, pero no pensaba beber solo. Dio las gracias y continuó su camino.
4: Después de un buen rato de caminar, llegaron a otro sitio, cuya entrada estaba marcada por una puerta vieja, que daba a un camino rodeado de árboles. A la sombra de uno de estos árboles había un hombre recostado.
3: «Buenos días», dijo el caminante. «Tenemos mucha sed».
4: «Mire, buen hombre, hay una fuente entre las rocas. Pueden beber tanta agua como quieran». El hombre, el caballo y el perro fueron a dar las gracias después de haber saciado su sed.
3: «Disculpe, ¿cómo se llama este lugar, amigo?»
4: «Este es el cielo», respondió el hombre.
3: «¿Pero cómo? Si el guardián del portal de mármol me ha dicho que allá era el cielo».
4: «No era el cielo, era el infierno».
3: El caminante perplejo agregó:
4: «Oiga, deben prohibir que utilicen su nombre. Esa información falsa debe provocar grandes confusiones».
3: «De ninguna manera. En realidad nos hacen un gran favor, porque allí se quedan todos los que son capaces de abandonar a sus mejores amigos.
4: Amigos son aquellos que en las buenas están ahí y en las malas vienen solos».
2: Un amigo es el que intenta levantarte cuando te has caído, y si no logra levantarte, se acuesta a tu lado para escucharte.

0: si pides dinero prestado a alguien, devuélvelo, incluso antes de que te lo pidan. Es cuestión de honor, es cuestión de agradecimiento, es cuestión de inteligencia, señor Andy Valdés.
1: Alex, te deja las puertas abiertas y bueno, pues algún día vas a necesitar otra vez de esa persona.
0: Exacto, porque nunca sabes. Hay gente que se hace la enojada cuando le cobras. Si con ese mismo coraje te hubieran pedido, créemelo, nadie te hubiera prestado. Entonces, como lo dijo usted, muy bien dicho, señor Andy Valdés, hay que dejar las puertas abiertas. ¿O qué, criatura del señor?
2: Ah, no, claro que sí, porque después, si quedas mal, ya las puertas nunca se te abren.
0: Ay, tú las traes, dicen en mi pueblo.
2: Así de sencillito.
0: En octubre del 2022, tres adolescentes fueron ejecutados en Corea del Norte por ver y vender series surcoreanas. Así lo confirmó Radio Free Asia. Los hechos tuvieron lugar en octubre mediante un fusilamiento público debido a la violación de la ley sobre la eliminación de ideas culturales reaccionarias. Oiga, increíble, los fusilaron por andar viendo series de otro... del país contra, ¿no, Andy Valdés?
1: Ay, oye, Alex, pero por eso ese país es como es, por las leyes tan estrictas que tienen y que son, pues, derechas, ¿eh?
2: Qué miedo.
0: Qué miedo, sí. Y para allá ni vayas, criatura, porque allá sí están canijos los guamazos.
2: Ni la nariz, estas tomo siquiera.
0: Oiga, de repente le tiemblan los párpados. Le voy a decir qué es lo que pasa. Si tiene temblor en el párpado, su cuerpo está pidiendo descanso y muchos cuidados. Estos pequeños espasmos suceden cuando nos encontramos en situaciones de estrés, de insomnio o exceso de cafeína. Mucho cuidadito con los avisos del cuerpo, señor Andy Valdés.
1: Mucho cuidado y ir al doctor, porque cuando llama uno y no hace caso, ya es tarde.
0: Ah, no, yo sí le hago caso a mi cuerpo, ¿eh? Por ejemplo, si quiere comida, lo llevo al restaurante. Si quiere bailar, lo llevo al baile. Si quiere dormir, lo llevo a la cama. Si quiere trabajar, no. Pero tampoco, ¿eh? Tampoco le voy a andar complaciendo todos sus caprichitos. Como para todos somos buenos, pero para el trabajo, ¿cómo le corremos, señor Andy Valdés?
1: Le corremos, que no nos alcance.
0: Sin duda alguna. ¿Qué tal? ¿Cómo estamos? Feliz día. 1-877-354-3646 a sus órdenes.
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0: Esta es una canción de 1990, cuando los Audaces Temerarios estaban en su pleno apogeo. Nombre, llenaban los lugares hasta el tope. En la ciudad de Santa María, California, fue la primera vez que me tocó ir a mí a un baile de los Temerarios. Era su primera gira. Eran transportados en el camión del señor Carlos Moncada, un camión que le había comprado a Vicente Fernández, o Vicente se lo vendió el señor Carlos a don Vicente, ni me acuerdo. Pero era un camión, señor Andy Valdés, que usted levantaba la escotilla y salía un carrito de ahí.
1: ¡Wow! Mira qué padre.
0: No, no, no, si el jefe de jefes, cuidado, no por nada trabajo con él.
1: Claro.
0: Bueno, pues este grupo, originario de Fresnillo, Zacatecas, que iniciaron su carrera en 1977, lograron el éxito enormemente en 1990 con esta canción que estamos escuchando. ¿Cuántos años tenía usted? ¿Dónde estaba usted? ¿Qué estaba haciendo usted? Bueno, pues eso es de lo que se trata cada vez que sacamos una canción bonita del recuerdo, ¿no, señor Andy Valdés?
1: Sí, señor, porque recordar es vivir.
0: Échate un grito alterado, viejón.
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3: Sí, pues no hay trabajo, ya ve con todo lo que está pasando de migración, pues ya mucha gente se ha quedado sin trabajo.
4: Lo único que pues estamos pidiendo a las autoridades que tomen cartas en el asunto, la verdad, porque pues...
2: 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Señores, muy buenos días. Para los que poder dormir bien sus 8 horas al día es una pesadilla. Tal vez les sirva esto como consuelo. Estudios recientes demuestran que 9 de cada 10 personas también batallan para dormir bien. El doctor Santiago Aguilar afirma que desde pequeños se le debe enseñar a los hijos a crear una rutina saludable para dormir.
5: Usar la cama única y exclusivamente para ir a dormir. No acostarse a ver televisión, no acostarse ni siquiera a leer un libro. Siempre se debe tratar con cambiar los hábitos del sueño, con cambiar lo que hacemos antes de ir a dormir. Y con esto podemos lograr evitar el consumo de medicinas, aunque éstas sean naturales.
2: Qué fácil decirlo, Doc. Además, en los estudios se comprobó que los que no consumen alcohol, cigarrillos y que mantienen un peso saludable, tenían menos probabilidad de sufrir enfermedades coronarias o problemas cardiovasculares.
6: El estudio también reveló que quienes duermen entre 7 a 8 horas por noche nunca o rara vez tienen insomnio, excesiva somnolencia diurna o apnea del sueño.
2: Como testigo, Roger de Armas dejó en claro que la falta de sueño le estaba causando problemas de diabetes y trastornos cardiovasculares.
7: Yo uso una máquina de sleep, un CPAP, y me da un sueño profundo.
2: Señores, en serio me pregunto a veces qué será. ¿Por qué uno a veces se despierta para ir al baño y ya no puede dormir uno? O sea, la mente se prende. Y eso que duermo con buena compañía, aunque se enoja conmigo. ¿Por qué, abuela?
8: Te estoy diciendo que si yo me durmiera en tu cuarto y anduviera, ya voy, ya vengo, ya voy, ya vengo, ya voy, ya vengo, y es decir, abuelita, como una chingada, ya acuéstate o lárgate a la chingada porque estoy cansado. Por todo el tiempo estás cansado, tienes sueño, y yo todo el tiempo te vas a bañar, vas a venir a las 10, 11... Y a mí me gusta cuando yo estaba sola a las 7, 8 ya estaba acostada.
2: ¿Tú crees, abuela?
8: Y luego quieres tener todo oscuro, oscuro. Este, es peor porque no veo. Ahí me voy a puro pinche tantear tentando la cama.
2: Pero ya te dije que es para tener el cuarto oscuro como la casa de Batman.
8: Anda la chingada.
9: El chico no es malo, le hace falta cariño.

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2: Oiga, viene la reflexión del ciego. Es triste y muy difícil, me imagino yo, para aquellas personas que perdieron la vista. Y uno a veces se pregunta, ¿qué será peor, nacer ciego o perder la vista? ¿Qué será más difícil para ti que vives esa situación, Katrina?
3: ¿Sabes una cosa? Yo pienso que nacer ciego, porque yo pienso que cuando pierdes la vista, tú ya conoces cómo es la naturaleza, los colores, has mirado todo lo bello que hay en la naturaleza, los colores, como bien lo dije, pero cuando eres ciego, no sabes qué color es un rojo, qué color es un verde, de qué color son las plantas y todo eso.
2: Nosotros nos levantamos, encendemos la luz, nos ponemos las chanclas o los zapatos y vamos al baño. Prendemos la regadera, sabemos dónde está la pasta, batallamos a veces porque no sabemos dónde dejamos las cosas.
3: Claro.
2: Cuando tenemos urgencia de ir al baño, corremos rápidamente, sabemos dónde está la taza del baño, qué cosas están enfrente de nosotros para no tropezar. Pero para las personas, como el caso de Katrina, que no ven cómo son, ¿qué es la situación más complicada para gente como tú, Katrina?
3: ¿Sabes una cosa? Es muy complicado muchas veces el querer hacer las cosas rápido y no poder. Tienes que, y aún así que conoces tu espacio, te suceden accidentes, tropiezas, te cortas algo por lo mismo de que no miras. Y es bien, es una cosa que, ay Dios santo, estresante, de querer poder hacer las cosas y a veces no poder hacerlas.
2: Hay una reflexión que se llama ¿cuánto valen tus ojos? Y que quiero compartir con aquellas personas que poco valor le dan al hecho de poder ver por dónde caminan o caminar sin ningún problema, porque hay personas que han perdido una pierna, hay personas que han perdido una mano, un brazo, y si usted está completo, no sabe lo rico que es. Cuentan que un día bajó Jesús a la tierra, llegó a la casa de un zapatero y le dijo, estoy de paso, ¿podrías hacerme unos zapatos? Con gusto, dijo el zapatero. Ah, pero contestó Jesús, no tengo dinero para pagarte. El zapatero se enojó y le dijo, ¿no tienes dinero para pagarme? ¿Tú crees que yo no necesito dinero? ¿Tú crees que a mí me regalan las cosas o qué? Yo también necesito dinero para ser muy feliz. Ah, sí, le dijo Jesús. ¿Y cuánto dinero necesitas para ser feliz? Dijo, muchos, muchos millones. Porque quiero ser muy rico. Muy bien, dijo Jesús. Yo te puedo dar mucho dinero. Por ejemplo, te puedo dar 2 millones de dólares. Pero a cambio, me tienes que dar tus ojos. ¿Mis ojos? No puedo darte mis ojos. ¿Cómo podría yo ver un nuevo día? Caminar por la calle. Caminar para mi trabajo. No puedo darte mis ojos. Está bien. Te doy 3 millones de dólares por tus brazos. ¿Mis brazos? No puedo darte mis brazos. ¿Cómo podría yo alimentarme? ¿Cómo podría yo trabajar? ¿Cómo podría cargar a mis hijos, abrazar a mi amada? No puedo darte mis brazos. Entonces te doy 4 millones de dólares por tus piernas. ¿Por mis piernas? No puedo darte mis piernas. ¿Cómo podría yo caminar por la vida? ¿Correr cuando mis hijos estén en peligro? ¿O irme al trabajo? No puedo darte mis piernas. ¿Ah? Mira qué rico eres y no te habías dado cuenta.
4: Hace mucho tiempo había una pareja muy feliz. La joven era la más linda que podía existir. De pronto fue a ver al doctor y empezó a evitar a su novio. A la semana ella lo llamó y le dijo que el doctor le diagnosticó una enfermedad en la piel y que la cara se le estaba deformando a tal punto que daba asco. Al poco tiempo el novio la llamó y le dijo que también había ido a ver al doctor y que el doctor le había dicho que estaba perdiendo muy rápido la vista y que la necesitaba ahora más que nunca. Ella lo aceptó, ya que él no iba a poder ver su rostro. Pasó el tiempo y ellos fueron los más felices del mundo. Ella envejeció y murió. Todo mundo decía, pobre del esposo, está ciego y la necesitaba. En el velorio, el esposo llegó como si nada. Y un amigo le preguntó, Oye, ¿no que estaba ciego? Y él le respondió, no, nunca lo estuve. Pero si no le decía eso a ella, ella nunca iba a aceptar casarse conmigo. Y yo la amaba mucho. A las personas se les mide por lo que está en su corazón y no por su exterior.
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0: Omar Fierros, en acción.
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5: Hola, genio Lucas. Muy buenos días o tardes. Me gustaría nominar a Roberto García por ser un buen padre, amigo y esposo. Y también porque está cumpliendo años. Me gustaría que él fuera el ganador del...
3: Seguimos registrando a más personas para que puedan participar en las vacaciones a Disney este viernes. Cada hora tendremos un ganador o ganadora de estas fabulosas vacaciones por una cortesía de esta, su emisora favorita. ¿Qué está pasando en Los Ángeles? Bueno, llega el golazo y banderazo mexicano. México contra Checoslovaquia. La fiesta será este miércoles a las 4:30. Todos nos vamos a poner la verde con José, el que manda en la ciudad de Los Ángeles, California. Nos vemos en la Plaza México a las 4:30 este miércoles para el tercer partido de la selección mexicana. Póngase la verde. ¿Qué más pasa en Los Ángeles, Omar Fierros? Platícanos.
6: Para los que no quieren pagar 160 o hasta $300 para estacionarse en el SoFi Stadium, pues ahora la agencia de transporte pondrá activo un servicio especial de autobuses desde 15 puntos del condado. Esto con el propósito de facilitar el acceso al estadio y reducir el tráfico. Y todo por $1 y $3.
7: Para eso preparamos un plan donde incluimos 15 lugares en toda el área aquí de Los Ángeles y 12 en Orange County para que la gente pueda llegar, estacionarse y tomar el autobús que viajará exclusivamente al estadio sin ninguna parada. Vamos a comenzar el servicio 4 horas antes del partido el día de hoy, 2 después, y esperamos que la gente acuda a estos lugares. También, si no se estaciona, pueden llegar a estos lugares y tomar el autobús directamente. Es $1.75, viaje sencillo, viaje redondo a $3.50.
6: Por otro lado, genio, por segunda vez una ferretería en Redondo Beach fue víctima de robo en menos de una semana. Lo más gacho es que los rateros lograron llevarse $20,000 en herramienta.
8: Vamos a ver cómo estuvo la mendiga movida.
9: Me robaron de todo y me hace sentir bien mal. Los ladrones no saben cuánto trabajamos para tener esta ferretería aquí.
6: Chales, pues qué gacho. Pues anyways, guys, eso es lo que está pasando en My Beautiful Los Angeles.
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0: ¿Cómo le va con la educación de sus hijos? ¿Bien? ¿Más o menos? ¿Mal? Acuérdese, si usted paga la renta, si usted paga los gastos de la casa, usted pone las reglas, los hijos obedecen. Qué hermoso su bebé cuando nació. ¿Cuántas veces se desveló por él? ¿Cuántas veces lo cuidó cuando él se enfermó? Y cuando de repente se le cayó, sentía que se le partía el corazón. Y qué triste es ver cuando los hijos olvidan todo eso que hizo su padre y su madre por él. Y ya de grandes, qué triste es escuchar este tipo de respuestas hacia los padres de los hijos.
2: ¡Respétate, dije!
0: Cuatro cosas que un hijo nunca debe hacer con sus padres. Nunca levantes la voz ni los mires con mala cara. Puedes estar enojado, creer que tienes toda la razón, pero son tus padres, no tus amigos. Gritarles o ponerles mala cara demuestra que olvidaste algo que ellos te crearon. Se partieron el alma por ti. No importa lo que digas, alzarle la voz a tus padres es una falta de respeto a su dignidad. 2. No te desaparezcas sin avisarles. No es que quieran controlarte, es que se preocupan por ti. Ellos pasaron noches enteras desvelándose y cuidándote. ¿Crees que esa preocupación se termina porque ya creciste? No. Solo un mensaje, una llamada, no te cuesta nada. Y a ellos les ahorras horas de angustia. No es que te quieran controlar, solo quieren saber si estás bien, para poder estar ellos tranquilos y sobre todo dormir en paz. 3. No dejes que sigan haciendo todo por ti. Tus padres no son tus sirvientes. Si todavía te cocinan, te limpian, resuelven tus problemas como cuando eras un niño, es porque no has madurado. Ayúdalos, aunque sea en lo más mínimo. Un buen hijo no es el que da problemas. Es aquel que aligera la carga de sus padres cuando ellos ya no pueden con todo. 4. No confíes más en otras personas que en tus padres. Podrás tener amigos que te escuchen o te aconsejen, pero casi nadie te quiere incondicionalmente como lo hacen ellos. A veces no saben explicar.

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1: A veces los hombres confundimos las cosas. Una mujer tiene derecho a verse guapa, a vestirse guapa, perfecta y deseable. Eso no es provocación, créame. Eso se llama arte.
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0: Mister Noticia.
1: Y ándale, híjole, me encanta levantarme en las mañanas y escuchar luego su programa, mi querido Alex, me estimula de újule, y desde Los Ángeles me encanta. Bueno, órale pues, y ándale, encuestas van, encuestas vienen, todas con un saldo negativo en la valoración del trabajo del presidente de Estados Unidos.

0: la desaprobación sigue aumentando entre los ciudadanos norteamericanos. Ahora acaba de publicarse una de Associated Press, muestra una opinión negativa de Trump por la guerra contra Irán. Incluso algunos votantes con inclinación al voto republicano se cuestionan qué beneficio trajo. ¿Qué beneficio se obtuvo en Estados Unidos con la guerra contra Irán? En conclusión, un 65% de norteamericanos está desaprobando el trabajo y solo el 35% lo aprueba. ¡Y ándale! Joven de 18 años en Miami mató a su padrastro. Utilizó un cuchillo, un hacha y una espada y luego del crimen se encerró en el baño de la residencia donde vivían, las armas todas ensangrentadas. Una llamada anónima a la policía alertó a las autoridades que llegaron a la residencia y encerrado en el baño, el joven asesino de 18 años de nombre Juan González recibió órdenes de los agentes y abrió la puerta y fue arrestado. Está detenido. El muchacho criminal no hizo declaraciones, invocó su derecho a callar. Algo muy grave debió de haber ocurrido entre el padrastro y el hijastro o algún problema mental por la hazaña del crimen. Pero pues nada justifica los hechos, ¿verdad? O a lo mejor alguna agresión, uno nunca sabe, pero ya se está investigando. ¡Y ándale! Se le acabó el corrido al superintendente del Distrito Escolar Unificado de Los Ángeles, 4 meses después de que agentes del FBI entraron a su domicilio en busca de evidencias relacionadas con contratos del Distrito Escolar de Los Ángeles, y a raíz de esta investigación presentó su renuncia. El FBI andaba en friega. Ya el Distrito Escolar había suspendido a Carvalho con gozo de sueldo, tenía gozo de sueldo. Poco después de que el FBI iniciara las investigaciones, Carvalho contrató los servicios de una compañía donde invirtió algunos millones de dólares que no eran de él, del Distrito Escolar, y que al poco tiempo esta compañía se fue a la quiebra. El FBI sigue investigando. Vivía con todas las comodidades. Para el programa de mi amigo Alex, el genio Lucas, temprano las mañanas, y ándale.
1: 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Cántale, Talía. ¡Eso! Así te oyes más bonita. 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
1: Oiga, ¿estará abierto el estrecho de Hormuz hoy? Bueno, depende si Irán amaneció de buenas o de malas. Mejor vamos a preguntarle a Gastón Mascareñas, usando la canción de Abre el corazón de Angélica María. Esta es su parodia el día de hoy, martes.
3: Muy buenos días, genio y amigos. Me preguntan si está abierto hoy el estrecho de Hormuz.

0: vamos a mejor, como por ejemplo mi oficina. Aunque sea por unos días. Y nos vamos a ver el fútbol todo el santo día.
1: Como si no estuvieras viendo el fútbol todo el día ya, cínico desgraciado.
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0: Un día salí de Yucatán, pero Yucatán nunca salió de mí. Una de las cosas que muy poco sabemos es de que en Yucatán se inventaron las hamacas.
1: ¡Ay, qué ricas y deliciosas hamacas! ¡Me encantan!
0: Las hamacas forman parte integral de la cultura tradicional yucateca. En gran parte de los hogares yucatecos es muy común dormir en una hamaca en lugar de una cama. Una costumbre heredada de los mayas que maximiza la ventilación durante los días calurosos. Así es que, pues, lo único complicado de dormir en hamaca es que tienes que dormir solo. Porque si a usted le gusta que lo abracen, la abracen, la apapachen, la consientan, pues en la hamaca no se va a poder.
1: Claro que no, qué incómodo.
0: Aunque usted...
1: Ay, dos, no tres, quería. Cuatro.
0: ¡Sí es ama! ¡Sí es ama!
1: A ver, nomás, ¿qué onda?
0: Ah, o sea que nada más para ver qué onda.
1: Nomás para ver qué onda, claro.
0: Errores que hacemos todos los días y que dañan nuestros órganos. Y hablo de los ojos, del páncreas, del corazón, de los pulmones, del estómago, del cerebro. Dormir muy poco, tener mal descanso, exceso de estrés constante daña nuestro cerebro. De ahí vienen los derrames. Aguas.
1: Pues los caperuzos, lucha con la carrucha, duro contra el muro.
0: Oh, me está dando un ataque al corazón. Bueno, consumir demasiada sal o comida ultra procesada, una vida sedentaria sin actividad física, daña mucho el corazón en vez de tenerlo haciendo pum pum, pum pum. Lo va a tener haciendo pum pum. Pum, pum. Ándele, así como el de alguien que yo conozco. Quiere dañar sus ojos. Pase demasiadas horas frente a las pantallitas. Duerma poco y tenga poca higiene visual. Si usted no lubrica sus ojos, si usted no cuida sus ojos, después no venga llorando de que, ay, mis ojos. Señor, sobre aviso no hay engaño. ¿Es usted de los que no quiere sus pulmones? Entonces siga fumando. Expongas al humo del cigarro, estar mucho tiempo en lugares con aire contaminado, pues pronto van a pasar factura a sus pulmones. Si come demasiado rápido o en exceso, consume demasiados alimentos picantes o irritantes, pobre de su estómago, oiga. Los riñones, ahí le va algo que hacemos muy pocas veces. Beber poca agua durante el día. Consumir demasiado sodio o bebidas muy azucaradas o los famosos refrescos o sodas. El hígado, siga consumiendo alcohol. Tarde o temprano vendrán los problemas del hígado. Comer exceso de grasa y comida ultraprocesada, tarde o temprano traerá sus consecuencias. El páncreas, consumir demasiado azúcar o refrescos. Tener sobrepeso o mala alimentación constante. Señoras y señores, si usted no quiere enfermarse, entonces vuelva a escuchar esta información en mi podcast. Yo soy su amigo de las mañanas.
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0: Qué machín soy yo eso, el genio Lucas.
1: Ay, no, el genio
0: Lucas. ¡Ya!

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2: Alex, muchas felicidades por tu programa. Lo escucho desde Dallas y gracias también por regalar estas promociones y a través de ellas cumplir sueños. Ojalá la suerte me favoreciera para cumplir de mi sueño a mi hija Fátima, que se graduó. Muchísimas gracias. Es una niña muy aplicada y ojalá pudiera ya cumplir su sueño. Gracias, bendiciones.
3: La suerte la acompaña, amigo.
4: Mi nombre es Blanca. Quiero nominar a mi esposo Cecilio porque él es un gran padre, muy trabajador, muy buen proveedor para mi casa. Espero y salga nominado. Y gracias por la oportunidad y gracias a Disneylandia y a ustedes por hacer posibles sueños que muchos tenemos. Bonito.
5: Hola Genio, buenos días. Mi nombre es Alejandra. Me gustaría participar para el viaje a Disneyland. Mi hija se graduó el 29 de mayo de high school. Genio, pudiera decirte muchas cualidades de mi hija, pero sé que no hay mucho tiempo. ¿Sabes? A pesar que al principio de su educación escolar no ponía mucho de su parte, yo siempre le quise dejar en claro que su responsabilidad es portarse bien y enfocarse a sus estudios. Y gracias a Dios, Genio, lo miré reflejado en sus grados. Es por eso que me gustaría gratificarla su desempeño con este viaje a Disney. Muchas gracias, Genio. Me gustaría ser una afortunada ganadora.
3: Que la suerte la acompañe y escuchamos todos sus mensajes. Y gracias por participar, oiga.

0: Es el grupo de Monterrey, Nuevo León, México. Grupo Bronco. Esta semana estoy regalando boletos para ir a ver a Bronco. 30 de octubre en el YouTube Theater. Gran baile tour de Bronco. 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Dígame, antes del grupo Bronco, ¿quién cantaba esta canción? Si lo dice correctamente, tiene su par de boletos.
1: ¡Hola, muchachos!
0: Señor Andy Valdés, ¿qué famoso, famosa está de fiesta hoy?
2: Martes, no se case, no se embarque, ni mucho menos de show de Genio Lucas, que aparte el 23 de junio del 2026, en el Día Internacional de la Mujer en la Ingeniería. Iniciamos con el cumpleaños de la leyenda del fútbol, el gran Zinedine Zidane. Exfutbolista, ahora actual entrenador, cumple 54 años de edad. El gran actor mexicano Eric Elías ya está con su mole en la mesa, cumpliendo 46 años. El gran Christian Meyer, actor, modelo y empresario y cantante, además peruano. Saludos a todos nuestros amigos peruanos. Hoy Christian Meyer cumple 56 años de edad. ¿Qué creen? Dana Paola, la gran niña que inició su carrera muy, ahora sí que cuando estaba, ahora sí que en los brazos de su mami, pues ahora Dana Paola ya está cumpliendo 31 años de edad. En un día como hoy fallecía Don Manuel Zaval, primer actor mexicano, quien fallecía en el año 2009, hace 17 años. En la historia, en 1937 se decretaba la nacionalización de los ferrocarriles mexicanos y en 1968 ocurría la tragedia de la puerta número 12, el mayor desastre en la historia del fútbol argentino, donde fallecían 71 personas en un encuentro entre el River Plate y el Boca Juniors. Acuérdense que la pasión mundialista se vive aquí. Que su día sea genial.
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0: Vivir con resentimiento no es bueno. Acuérdese, la vida es demasiado corta como para pasárnosla sufriendo o enojando.
4: Un hombre que iba por el camino tropezó con una gran piedra. La recogió y la llevó con él. Poco después tropezó con otra. Igualmente la cargó. Todas las piedras con las que iba tropezando las cargaba. Hasta que aquel peso se volvió tan grande que el hombre ya no pudo caminar. ¿Qué piensan ustedes de ese hombre? Preguntó un maestro en la escuela. Pues que es un necio, respondió uno de los alumnos. ¿Para qué cargaba las piedras con las que tropezaba? El maestro contestó, pues precisamente eso es lo que hacen aquellos que cargan las ofensas que reciben, los agravios sufridos y aún la amargura de las propias equivocaciones. Todo eso lo debemos dejar atrás y no cargar las pesadas piedras del rencor contra los demás o contra nosotros mismos. Si hacemos a un lado esa inútil carga, si no la lleváramos con nosotros, nuestro camino será más ligero y nuestro paso más seguro. Moraleja. ¿Cuántos de nosotros cargamos piedras que ya no necesitamos? Deja ya de cargar el peso del odio o del resentimiento.
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0: Para que una mujer sea tuya, no tienes que quitarle la ropa. Tienes que quitarle primero las ganas de estar con alguien más. Y eso se logra con amor, cariño y respeto. Y si no somos caballerosos, porque las buenas costumbres y los buenos modales nunca pasan de moda, entonces si no somos así, como dice el señor de la radio,
1: ¡no se vale!
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0: Antes de que el grupo Bronco grabara esa canción, alguien más lo hizo. Si usted sabe la respuesta, tiene par de boletos para ver a Bronco en el mes de octubre, en el YouTube Theater. YouTube, es el YouTube. Nada más que yo le hago, así para que se oiga de más cachete, de más acá. ¡No se vale, Mister Noticia!
4: ¡No se vale! Ni Platón ni Homero se hubieran echado esa frase, mi querido Alex.
1: Se sale.
4: Híjole, qué bárbaro. Bueno, no se vale. No se vale que usted no diga, escucho a Alex el Genio Lucas temprano en la mañana, cuando le pregunten si en Los Ángeles, en Texas, en todas las partes de Estados Unidos. Bueno, pues será melón, será sandía, será la vieja del otro día. ¿Se acuerda cuando jugábamos eso? Bueno, pues será recomendación del señor presidente Trump, será orden, será consejo, pero ahora el gabinete de Trump adopta una dieta alimenticia que los hará bajar de peso, incluso hasta rejuvenecer. Estará basada a base de col agria y carnes de animales alimentados con pasto, supervisados en la experiencia del médico Sean O'Mara. El gabinete, entre ellos, pues Robert F. Kennedy Jr., el secretario de Salud, el secretario de Comercio, el vicepresidente, no azúcar, no alcohol, fuera panza, fuera kilos de más y bienvenida juventud. Ahora carne roja y alimentos fermentados. Y además, G.D. Vance revela que Trump les impone a su gabinete cómo vestirse. Un estricto código de vestimenta, ya que al jefe le desagrada que algunos miembros de su gabinete pues desentonen con el modo de vestir de la Casa Blanca. A bebo, este tipo de medidas en cuanto a decisiones personales, pues caray, dicen algunos, ¡que no se vale!
0: ¿Cómo de que no? La vestimenta, el cuidarse, qué comer y eso, ¿cómo no? Es muy, muy bienvenido, señor Piña. ¿A poco a usted no le gustaría verse impecable con su corbata y sus zapatos bien boleados y bien saludable al comer sano en vez de andar comiendo chucherías?
4: Bueno, esos señores desde el gabinete siempre andan bien vestidos.
0: Bueno, y comen bien, porque ellos yo no los vería comiendo en el McDonald's, no. Ellos se van a lo bueno, a comer su pedacito de steak.
4: Y él sí, y él sí.
0: Esos, bueno, pues esos comen a nuestras costillas. Por eso le digo, ya si no comen bien es porque no quieren.
4: Exactamente, pero que te pongan condiciones como que dices tú, bueno, pues ya estoy grandote yo para este tipo de cosas.
0: Pero ¿qué hacemos nosotros cuando damos un consejo aquí en el programa? Oiga, coma bien, duerma bien, cuídese bien, sea
4: pero
0: feliz.
4: ¿Qué sabemos?
0: Ah, pues aquí, bueno, está bien, aquí es recomendar si usted quiere, pero allá es de abuelita, o sea, a fuerzas, no de... ¿qué es eso? Por favor. Comportémonos a la altura. ¿Qué es eso? Por favor.
4: No es ninguna mala palabra, ninguna expresión vulgar.
0: Yo sé que no.
4: En absoluto.
0: Claro que no.
4: No dije yo la palabra como
0: no, claro, porque aquí somos decentes. Es un programa familiar y usted cuida esos detallitos, son importantes.
4: Los cuido, pero a la perfección, con esas son órdenes de usted y yo las sigo al pie de la letra.
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4: ¡No se vale!
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0: 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Y vámonos a ver al grupo Bronco. Hola, buenos días, ¿quién habla?
1: Buenos días, Alex. Mi nombre es Gabriel Galván Leiva.
0: ¿De dónde llamas, Gabriel Galván?
1: Phoenix, Arizona.
0: ¿Otra vez vas a venir de gratis desde Phoenix, Arizona?
1: No, es la primera vez que he ido.
0: ¿No veniste a ver tú a los Bukis?
1: No, yo no fui. Habrá ido otro Gabriel.
0: Yo creo tú. Porque dije, oye, sí, pero es que va a ser en Los Ángeles. No, le hace, yo voy hasta allá. Entonces, ¿tú también quieres venir desde allá a ver al grupo Bronco?
1: Claro, soy fanático de ellos.
0: Qué bueno, entonces dime por favor, antes de que el grupo Bronco grabara esta canción, ¿qué otro grupo la grabó y qué es su autor original?
1: El autor original es Mickey Laure.
0: Señoras y señores, efectivamente, el de Guadalajara, Jalisco, el señor Miguel Rubio, mejor conocido como Mickey Laure. Entonces Gabriel de Phoenix, Arizona, se gana sus boletos para ver al grupo Bronco por una cortesía de Nissan of Redlands, la casa de Jorge Barrera, el que te pone en la carretera. Muchas, pero muchas felicidades, Gabriel. ¡Ya ganaste!
1: Muchísimas gracias, Alex. Y ojalá se nos dé la oportunidad de poder saludarte también.
0: No voy a ir ahí. Los del Bronco no pagan nada de publicidad. Son de Monterrey. Bien codos. Pero bueno, en alguna ocasión, voy a hacer una promoción mejor en Phoenix. Yo voy a ir a Phoenix a tratar de saludarte, Gabriel. A mi mamá se le descompuso su teléfono celular. Y mi papá le dijo, no te preocupes, mujer, ten, quédate el mío. Y mi papá se fue a trabajar dejándole su teléfono celular a mi mamá. Mi papá ni siquiera tiene contraseña en su teléfono. Mi mamá ni siquiera buscó mensajes o contactos sospechosos en su teléfono o en sus redes sociales. ¿Sabe? Todos deberíamos querer tener ese tipo de amor, que venga lleno de confianza, porque si no hay confianza no hay respeto, y si no hay respeto, entonces

0: no hay amor verdadero.
1: Un hombre de cierta edad fue a la clínica donde trabajó. Tenía que curarse una herida que se hizo en la mano. Tenía bastante prisa. Y mientras lo curaba le pregunté, ¿qué es eso tan urgente que tiene usted por hacer, señor? Él dijo que tenía que ir a una residencia de ancianos para desayunar con su esposa. Me contó que llevaba algún tiempo en ese lugar y que tenía la enfermedad de Alzheimer muy avanzada. Mientras acababa de vendarle la herida, le pregunté si ella se alarmaría en caso de que él llegara tarde esa mañana. No, me dijo aquel hombre. Ella ya no sabe quién soy yo. Hace casi 5 años que no me reconoce. Entonces le pregunté extrañado, ¿y si ya no sabe quién es usted? ¿Por qué esa necesidad de estar con ella todas las mañanas, señor? El hombre sonrió, me dio una palmada en la mano y me dijo, ella no sabe quién soy yo, pero yo todavía sé muy bien quién es ella. Cuando alguien te quiere de verdad, es lento para perder la paciencia contigo. Por eso te aconsejo, enamórate de alguien que te ame, que te espere, que te comprenda, aún en la locura. Enamórate de alguien que te ayude, que te guíe, que sea tu apoyo y tu esperanza en todo. Enamórate de alguien que no te traicione, que sueñe contigo, que solo piense en ti, en tu rostro y no en tu cuerpo. Enamórate de alguien que te espere hasta el final, de alguien que sea lo que tú no elijas, lo que no esperes. Enamórate de alguien que sufra contigo, que ría junto a ti, que seque tus lágrimas, que te abrigue cuando sea necesario y que te dé fuerzas después de un fracaso. Y por último, enamórate de alguien que te ame. No te enamores del amor. Enamórate de alguien que esté enamorado de ti.
0: No es más afortunado el que más tiene, sino el que cuida y valora lo que ya tiene, su pareja. Buenos días, oiga.
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1: Hoy voy a regalar $1,000 para los amigos que nos escuchan en Los Ángeles, California, por una cortesía de José y, por supuesto, Javier Palma de Rancho Love Group, que patrocinan los $1,000 para papá. 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Vamos al reporte mundialista por una cortesía de Nueva News, presentando a Héctor Hernández.
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3: Hola, genio, amigos, qué placer saludarlos de nuevo. Hoy cierra la jornada 2 de la fase de grupos, así es que ya entramos a la recta final de esta fase y vamos a empezar a preparar los 16avos de final. Hoy tenemos que hablar de Portugal, por supuesto, y es que en realidad, después de ese empate contra República Democrática del Congo, se generaron más chismes de lo que sucede en redes que de lo que se puede estar jugando Portugal en el campo. Que si se pelean las parejas de los futbolistas, que si adentro ya no aguantan a Cristiano. Bueno, lo cierto es que Sergio Conceição salió a calmar un poco las aguas, diciendo en conferencia de prensa antes del juego contra Uzbekistán que no sentían obligación de buscar siempre a Cristiano Ronaldo y que CR7 es un ejemplo para todos. Ahora, para todos esos que creen que Messi se va a llevar todos los reflectores, déjenme decirles, aficionados del bicho, que hay una marca que Cristiano va a alcanzar seguramente en este mundial y que no va a compartir con nadie: convertirse en el jugador que ha anotado en 6 mundiales consecutivos. El lusitano marcó un gol en Alemania 2006, un gol en Sudáfrica 2010, uno en Brasil 2014, 4 en Rusia 2018, que fue su mejor cosecha, y uno en Qatar 2022. Así es que de marcarle hoy a Uzbekistán, se convertiría en el único futbolista que ha logrado hacer eso en la historia de esta competencia.
4: ¡Ojo a Cristiano! ¡Cristiano del área! ¡Sigue Cristiano! ¡No!
3: Otro duelo atractivo para hoy es el Inglaterra contra Ghana. Ambas selecciones iniciaron ganando sus respectivos partidos, por ello en este juego se están peleando el liderato de grupo. Por un lado, la selección de los Tres Leones mantiene el paso perfecto y su goleador histórico, Harry Kane, ha alcanzado otra marca, la de otro goleador histórico como Gary Lineker en Copas del Mundo. Y en la otra mano, en el banquillo africano, también hay historia pura. Y es que el entrenador Carlos Queiroz, en el debut ante Panamá, igualó al mítico Bora Milutinovic como los únicos estrategas que han conseguido dirigir 5 mundiales seguidos. Queiroz inició este camino con su país, con Portugal, en Sudáfrica 2010. Después, al frente de Irán, logró 3 clasificaciones: a Brasil 2014, a Rusia 2018 y a Qatar 2022, para finalmente llegar a su 5º mundial dirigiendo a las Estrellas Negras en Norteamérica. Además, el técnico portugués conoce perfectamente el fútbol inglés, pues fue asistente de nada más y nada menos que de Sir Alex Ferguson en el Manchester United. Así es que un par de encuentros sumamente llamativos. Yo regreso contigo, mi querido genio, y recuerden, síganme en Héctor Herrar y sigamos disfrutando de este mundial.

0: ¿Cómo
1: dijo, señor?
0: Estas sí me gustan.
2: Ah, ¿y qué quieres, que te agarre y te bese o qué?
1: Un día salí de...

0: De Cerrito, San Luis Potosí, ¿de dónde es el grupo que le canta el amor? Grupo Brindis. Pero Cerrito, San Luis Potosí, nunca salió de mí. Oiga, ¿y usted de dónde es? 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
1: 1, 2, 3, 4.
0: Atrás de la raya que va a trabajar, señoras y señores, esta es la chica sexy.
2: ¡Sí! Ay, pero qué intenso, chicas.
3: ¿Qué dices?
2: Ay, Dios santo, nada se le acomoda.
0: 10 verdades asquerosas de tu higiene íntima. Por ejemplo, escúcheme lo que le voy a decir, ¿eh? Su ropa interior no debe de tener cumpleaños. La ropa interior se cambia cada 6 a 12 meses. No vaya a traer usted chones que compró hace 5 años ahí en la pulga. ¡No!
2: Estaba rompido, ¡qué horror!
0: La ropa interior ajustada no te moldea, más bien asfixia tu piel. De flojita y cooperando. Bueno, digo no, flojita sí, para que no te traiga tan apretada o tan apretado.
2: Exactamente, así debe de ser.
0: Imagínese cómo va a andar su cuerpecito si anda todo apretado, todo ajustado. Así no vamos.
2: Ay, no, qué feo. No, claro que no. No lo tiene que dejar respirar.
0: Ponerse la misma ropa todos los días es como reutilizar las bacterias que traía el día de ayer.
2: Ay, no, qué feo es esto.
0: Cambiar su ropa interior no es exagerado, es respeto propio. Traer los mismos chones todos los días, no, oiga.
2: Ah, no, no.
0: Dormir con ropa interior atrapada, con la ropa que trajo durante el día, es atrapar el sudor y la incomodidad durante la noche.
2: Tanto, qué feo, no, no, qué horror.
0: El olor a limpio tras horas no es frescura. Son cosas necesarias para poder descansar bien.
2: Claro que sí, qué hermoso se duerme.
0: Nunca ande con ropa sudada después de haber hecho ejercicio. Hay más bacterias que nada.
2: Dios santo, qué feo.
0: Si huele aunque sea un poquito mal tu ropa que ya lavaste, vuélvela a lavar. Que no huela a nada sino a limpio.
2: Limpio, limpio, claro que sí, very clean.
0: Lava tu ropa interior con jabón suave y enjuágala muy bien para evitar residuos que puedan causar irritación, sobre todo a ustedes, damitas, por favor. Y por último, prefiera la ropa interior de algodón, ya que permite mejor ventilación y reduce la humedad.
2: Sobre aviso, no hay engaño, chicas y chicos.
0: Y esto lo supo con su amigo de las mañanas,
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2: Hola, Mateo.
3: Hola, Genio.

0: Qué hermoso, Mateo.
1: Que gane este viaje para ir a Disneyland a ver a Mickey Mouse.
0: Ándale, pues, Mateo. Chihuahua, cuánta gente nos está mandando sus audios y eso nos da muchísimo gusto. Hola, Stephanie.
2: Buenos días, genial Lucas. Yo quiero nominar a mi hija Stephanie. Ella es sordita, pero eso no le impide ser una muchachita muy feliz. Ella expresa con sus muecas y señas lo feliz que es y le encanta ella ver luces y sus personajes favoritos de Disneylandia.
0: Muy bien, mucha suerte. Hola, Francisco.
3: Muy buenos días, señor genio Lucas. El motivo de mi llamada es solamente para poder inscribir a mi esposo Francisco Arnoldo Gudiel para festejar el Día del Padre.
0: Bueno, esperemos que la suerte le corresponda a Lupita.
4: Soy Lupita Yepes. Quiero nominar a mi papá porque es un hombre trabajador y nos apoya en nuestras decisiones. Nos quiere siempre y nos procura. Soy Guadalupe Yepes de Ciris, California. Y mi papá se llama Víctor Yepes.
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0: Muchas gracias a toda la gente que sigue mandándonos sus audios porque quieren ganarse sus vacaciones al Disneyland Resort. Gracias, Laura García, por toda la gente que escucha. Si vas acomodándome para que yo pueda transmitir sus mensajes y de esa manera hacerles saber que estamos escuchando todos sus audios. Y este viernes cada hora sacamos una familia ganadora para que se vayan de vacaciones al Disneyland Resort. ¿Cómo le va con la relación con su papá o con su mamá? Espero que bien, ¿eh? Porque cuando papá, que estamos celebrando, por cierto, su mes, porque es el mes de papá, junio, el mes de mamá es mayo, los dos son igual de importantes. Papá es el cuerpo que trabaja, mamá es el cuerpo que consiente. Y cualquiera de los dos que te falte, el día que ya no estén, ¡uy! Va a haber un hueco enorme en tu corazón que nada lo podrá llenar. ¿Sabes qué pasará el día que entierres a tu padre? Ahí te vas a dar cuenta de que él era la única persona que quería que fueses mejor que él. Y ese día, el silencio pesará más que cualquier palabra que no dijiste. Recordarás sus consejos que antes te parecían exigencias. Sus llamadas que a veces ignoraste. Sus cuídate, que sonaban repetidos, pero estaban llenos de amor. Entenderás que detrás de su carácter, de su forma dura de enseñarte, había un hombre que cargaba sus propias heridas, pero aún así soñaba con verte llegar más lejos que él. Él no competía contigo, te impulsaba. No quería opacarte, quería superarse a través de ti, su hijo. Y quizás cuando ya no esté, comprenderás que su orgullo no estaba en lo que él logró, sino en lo que tú puedes llegar a ser. Por eso, si todavía tienes a tu padre vivo, no te esperes a perderlo. A veces, el amor más grande es el que menos sabe expresarse.
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0: de los peores problemas que podemos enfrentar en este país es tener problemas con la ley, porque pues desgraciadamente cuando hay un error, pues ellos tienen la última palabra y te tratan con la punta del pie. Evite eso. Y si ya tiene un caso penal, hable con Gonzalo Sansores, se lo recomendamos. Oye, Gonzalo, cuando se habla de un caso penal después del arresto, ¿cómo construye la policía un caso en tu contra porque te quieren acabar? Pero a los flojos y los vagos, eso sí los sueltan como si nada.
1: La verdad, mira, primeramente buenos días a ti, Genio, y toda la comunidad. Y es cierto, a veces personas que deben de tener detenidos los dejan ir, y personas que son inocentes los tienen ahí en su contra. So, mira, lo que hacen primeramente es detienen las personas, ¿ok? Y los ponen en la celda. Durante ese tiempo, la policía está investigando, buscando testigos, agarrando evidencias, viendo sus teléfonos, sus textos, viendo sus cuentas de banco, sus redes sociales, sus correos electrónicos. Están viendo todo posible en orden para agarrar más información. También están grabando las llamadas de la cárcel. Tienes que entender esto. Cuando estás en la cárcel, esos teléfonos son para ser grabados y te van a grabar todo. So, cuando estás en esa situación o un familiar está en esa situación, no hablen del caso. Solamente hablen cómo estás, qué se podemos hacer. Pero si empiezan a querer hablar del caso, acuérdense de eso, están grabados. Y cada minuto en el teléfono dice que está grabado la llamada, o so tenga cuidado.
0: Qué buen consejo. Oye, dice un radio escucha, oye, Gonzalo, me arrestaron por violencia doméstica y seré honesto, soy culpable. ¿El fiscal me va a dar una buena oferta? ¿Por qué lo haría si me tienen culpable? ¿Qué hay ahí, Gonzalo?
1: Pues mira, a veces personas piensan así. Mira, soy culpable, no me van a dar querer ayudar, y nada más me voy a entregar y que lo que me den, lo que me den. Y no se trata de eso. Muchas personas sí son culpables por lo que lo están acusando. Voy a ser sincero, ¿ok? Pero las sentencias, las condenas son un poco injusto. Solo, nuestro trabajo es, mira, esta persona en realidad se quiere disculpar de la situación, nunca lo va a hacer. Vamos a darle un chance para poder mejorar lo que está haciendo. Y los jueces están más, van a querer hacer eso, porque es para corregir lo que hicieron, no para juzgarlo y afectar el resto de su vida. So, a veces cuando una persona sí es culpable, hay ciertos programas que los podemos meter en orden para poder salir para adelante y también que no le va a afectar el resto de su vida. Okay. No es algo fácil, pero el abogado tiene el poder de hacerlo y es con pelear con los fiscales en orden para que le den esos tipos de condenas. Y te digo, se puede. Yo sé que a veces personas dicen, ah, pues a mí no me van a dar eso. 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
0: 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Un oficial de policía me detuvo la semana pasada. Encontró un arma en el coche. No era mía, era de mis amigos. Pero ya no estaba yo en el coche. ¿Cómo puedo pelear contra eso, Gonzalo?
1: Está duro. No imposible, pero está duro. Tienes que entender eso, que una persona está responsable por todo lo que está en el carro. So, si un amigo se le faltó algo en el carro, una arma, una bolsa de drogas o algo que es ilegal, a ti te van a dar toda la culpa. Lo que debe hacer una persona es, después de que deje a cualquier persona en sus casas, checa sus carros para que no se le vaya a olvidar algo que no debe de ser en el carro. Pero en esos momentos tienes que entender que la policía automáticamente, especialmente si la persona no está en el carro, van a poner toda la culpa en el que estaba manejando el carro. Y es duro decir, pues no es mío, es de esta persona. Puede ser la verdad, pero va a estar duro probarlo. No imposible, pero duro.
0: Si creía que sus redes sociales son privadas, se equivoca. La policía puede usar eso en caso de querer culpar a alguien. ¿Es eso cierto, Gonzalo?
1: Al 100%. Todo lo que usted publica en eso es público, ¿ok? Hasta las cuentas que son privadas, hay cierta cosa que los oficiales se pueden meter y buscarlo, especialmente si una persona lo está siguiendo, puede meterse en la página de esa persona, lo que sea, en orden para agarrar información tuya. Y admisiones, fotos, dónde estabas, dónde ibas, si fuiste a viaje, estabas en primera fila de un concierto, todo eso lo van a querer usar en tu contra para poder juzgarte.
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0: Señoras y señores, regresa el próximo jueves Gonzalo Sansores.
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0: Donald lo ha querido deportar.
1: Get him out of here. Throw him out.
0: Pero él sigue aquí para ti.
2: ¿Qué tal? Buenos días. Deja que los perros ladren. Es señal de que vas pasando y estás haciendo ruido. Y a veces a ellos les molesta. ¿Qué tal? Buenos días. 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
1: Genio, ¿me va a dar trabajo, sí o no?
2: Luego hablamos, ahí viene la diva, luego hablamos. Señoras y señores, buenos días, ya está con nosotros la guapísima y de mucho dinero. Gracias, Polita, como siempre tú tan servicial. Yo no sé cómo no te aumentan el sueldo si tan eficaz que eres.
3: ¿Y cómo sabe?
2: Bueno, porque me trajo un café y
3: andas de rogona y de llorona con todos. Buenos días, ahorita hablamos tú y yo. Buenos días, querido público. Pues nada, que hoy es martes y los martes sale la revista TV Notas, que es como la revista alarma de los espectáculos. Ahí, lamentablemente, ponen más chismes amarillistas que chismes de espectáculos. Ahorita está que arde porque posible demanda de Cristian Nodal a su padre, porque como él es dueño de la marca Cristian Nodal, dicen que el señor, dice TV Notas, que cobra hasta 40 millones, amigos, de pesos por regalías al mes, y no le tiene que rendir nada de cuentas a su hijo. ¿Por qué? Porque el papá cobra todo, al menos son 40 millones de pesos en un mes, y no le rinde cuentas porque él es el dueño de esa marca de Cristian Nodal. Tiene razón, porque tú eres el dueño de la marca, tú eres el dueño de ese restaurante, porque le vas a rendir. Oye, pero es que el restaurante lo trabajan las meseras, esto, sí, pero tú eres el dueño. Los otros, la gente trabaja para que esté el restaurante funcionando, sí, pero el dueño de la marca o de eso eres tú. Entonces aquí, Cristian Nodal, pues puede ser, de alguna manera, el que crea, el que hizo, el que todo, pero el dueño de la marca es el papá. Porque es que las cosas legalmente...
2: Lo que es Diva de México.
3: Así es, que él ahora diga, bueno, ya me voy a llamar ahora Pepito Pérez. Ah, bueno, pues llámate como quieras. Pero mientras tú fuiste, lo que se grabó como Nodal...
2: Pues le pertenece al papá.
3: Al padre, ¿por qué? Al padre, porque él es el dueño de la marca.
2: Oiga, Diva, pero ¿dónde se rompió el hilo de esa
3: mira,
2: familia?
3: A mí
2: ¿Qué fue lo que pasó?
3: No sé si ellos... No se ha roto nada. Siento que ellos están protegiendo los intereses de su hijo.
2: ¿Cristian estará de acuerdo entonces en todo eso?
3: A lo mejor en este momento, cuando eres muy joven, no lo entiendes. A los 25, 26... O sea, a los 30 todavía se está medio bruto. Entonces, la verdad. Entonces, uno que ya está más mazorcón, dices, a ver, yo voy a cuidar los intereses de mi hijo. Yo no creo que ellos como padres quieran hacerle daño al muchacho. No, al contrario. Antes de que te friegue alguien, te cuido. Pero a veces te está cegado, te ciega el éxito, el amor por alguien. Y es verdad.
2: Claro, los malos consejos.
3: ¿Cuánta gente ha perdido tanto porque los padres no se metieron, los padres no los cuidaron económicamente y perdieron?
2: Sí, es cierto.
3: Entonces, yo creo, es una opinión personal, que a lo mejor está cuidando los intereses y dice, luego lo vas a entender.
2: Sí.
3: A lo mejor tú lo harías por tu hija, por tu hijo. Ese nombre que se lo frieguen otros mejor. Sí. Lo cuido yo. Al rato se le pasa la calentura, el éxito, la locura. Y mira, mijo, aquí está lo que guardamos para ti. Que no creo que ellos como padres hagan eso. Yo no creo, de verdad. Y yo creo que tú como padre, tú como madre no harías eso. A lo mejor están cuidando y él lo mira de otra manera.
2: Claro.
3: Y demándame, demándame. Con mucho gusto, pero te quiero cuidar los intereses. Es una guerra familiar que ahí traen. Oye, y otro chisme familiar es que María Levy, la hija de la guapísima Mariana Levy, pues está muy enojada porque su tía política, que es la que está casada con Coco Levy, reveló que ella ya era mamá. Pues ella a lo mejor quería mantenerlo en privado. Está como Arturo Carmona, que andaba como las guitarras viejas diciendo que Melanie estaba embarazada o que ella va a ser abuelo, que sé qué dijo, en una obra de teatro, y todo el mundo detrás de Melanie. Es verdad, porque tu papá dijo que vas a ser abuelo. A ver, si es o no es cierto. A ti como papá no te corresponde, y menos a ti como tía política, andar diciendo si María está embarazada o si deja tú el embarazamiento. Deja tú que esté en varas dulces. Dijo que ya se había convertido en madre. O sea, que ella ya la rorro, niño. Y si le quería vender la nota a una revista, pues ya.
2: No. Ya se echó a perder el negocio.
3: Por eso, pero si la otra dijo, no, yo ya dije. Y luego se hacen como que, ay, es que son cosas familiares. Está como el que dijo.
2: ¿Qué dijo?
3: De Luis Miguel, ¿quién fue la que dijo? Ah, sí, dijo, los niños los tiene. Ah, pues la

0: Yo regué toda la manteca por andar de bocona.
1: Bueno, nosotros decimos ya regaron el tepache.
0: Allá en tu colonia pobre, comiendo tepache, tomando tepache, allá en tu aldea. ¿Pero qué tiene? Así son felices. Un día les voy a llevar a que pruebe la champaña.
1: Ah, ¿qué sabes la champaña, diva?
0: Sí, sí, sí.
1: ¿Está buena?
0: Mira, sientes como burbujas en la lengua.
1: Ay, ustedes los ricos toman
0: puro
1: de eso.
0: Le voy a dar topo chico, también se siente con eso. Al rato regreso.
1: Señoras y señores, la guapísima y de mucho dinero. Tanto tiene que le voy a pedir una casita como la de la MS. Móchese, diva.
0: Casita, para que diga una casita mejor.

0: 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Omar Fierros nos va a platicar por qué muchas personas tienen problemas a la hora de dormir. ¿Cuál es la situación? ¿Cuáles son las consecuencias? Escúchelo.
1: Omar Fierros, en acción.
2: Sí, pues no hay trabajo, ya ves con todo lo que está pasando de migración, pues ya mucha gente...

0: ha quedado sin trabajo.
1: Lo único que pues estamos pidiendo a las autoridades que tomen cartas en el asunto, la verdad, porque pues...
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2: Señores, muy buenos días. Para los que poder dormir bien sus 8 horas al día es una pesadilla. Tal vez les sirva esto como consuelo. Estudios recientes demuestran que 9 de cada 10 personas también batallan para dormir bien. El doctor Santiago Aguilar afirma que desde pequeños se le debe enseñar a los hijos a crear una rutina saludable para dormir.
4: Usar la cama única y exclusivamente para ir a dormir. No acostarse a ver televisión, no acostarse ni siquiera a leer un libro. Siempre se debe tratar con cambiar los hábitos del sueño, con cambiar lo que hacemos antes de ir a dormir. Y con esto podemos lograr evitar el consumo de medicinas, aunque éstas sean naturales.
2: Qué fácil decirlo, Doc. Además, en los estudios se comprobó que los que no consumen alcohol, cigarrillos y que mantienen un peso saludable, tenían menos probabilidad de sufrir enfermedades coronarias o problemas cardiovasculares.
5: El estudio también reveló que quienes duermen entre 7 a 8 horas por noche nunca o rara vez tienen insomnio, excesiva somnolencia diurna o apnea del sueño.
2: Como testigo, Roger de Armas dejó en claro que la falta de sueño le estaba causando problemas de diabetes y trastornos cardiovasculares.
6: Yo uso una máquina de sleep, un CPAP, y me da un sueño profundo.
2: Señores, en serio me pregunto a veces qué será. ¿Por qué uno a veces se despierta para ir al baño y ya no puede dormir uno? O sea, la mente se prende. Y eso que duermo con buena compañía, aunque se enoja conmigo. ¿Por qué, abuela?
7: Te estoy diciendo que si yo me durmiera en tu cuarto y anduviera, ya voy, ya vengo, ya voy, ya vengo, ya voy, ya vengo, y es decir, abuelita, como una chingada, ya acuéstate o lárgate a la chingada porque estoy cansado. Por todo el tiempo estás cansado, tienes sueño, y yo todo el tiempo te vas a bañar, vas a venir a las 10, 11... Y a mí me gusta cuando yo estaba sola a las 7 o 8 ya estaba acostada.
2: ¿Tú crees, abuela?
7: Y luego quieres tener todo oscuro, oscuro. Es peor porque no veo. Ahí me voy a puro pinche tantear tentando la cama.
8: Pero ya te dije que es para tener el cuarto oscuro como la casa de Batman.
7: Anda la chingada.
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10: Alex. Hey, Mr. Obama.
11: How are you?
10: Good, thanks. Now I can tell to my grandsons the president knows my name.
11: Absolutely. El genio.
10: Sí, Neri, hola, ¿nos escuchas?
11: Sí, ¿quién habla?
10: Habla David Faitelson, te lo paso.
11: Neri, te saludo con gusto. ¿Me permitiría hacerte un par de preguntitas nada más?
10: Ya nos colgó, David.
11: ¿Ya nos colgó? Sí, se pone... Yo raro.
12: Los grandes están...

Muchos ya probamos la soledad y la compañía. Y yo no sé si ustedes estén de acuerdo que es mejor la compañía. Ese de dormir abrazados a la pareja es mucho mejor que abrazar la tristeza y el dolor de la soledad. Conseguir un amor para muchos es fácil. Lo difícil es mantener ese amor junto a ti. Y para no perderlo, dale cuidado y la importancia que se merece. Quiéreme en voz baja, así, bajita. Tan bajita que la gente piense que no somos nada. El amor, mientras menos ruido hace, más tiende a durar. Y yo

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0: Un día salí de Zacualco de Torres, Jalisco, pero Zacualco de Torres, Jalisco nunca salió de mí. A toda la familia González de Zacualco de Torres, Jalisco, a nombre de Genaro en el área de Anaheim, les mandamos su famoso grito ametralladora y sin faltar el famoso...
1: Cuchi.
0: La gente de Jalisco merece un cuchi cuchi más intenso.
1: Cuchi.
0: Un, dos, ¿a poco tres, la gente cuatro. De Chiapas no quiere cuchi cuchi? Los amigos de Michoacán, la gente de León, Guanajuato, los amigos de Yucatán, Tijuana, Monterrey, Zacatecas y pueblos que vamos pasando y saludando.
1: Claro que sí, comuníquense y se les damos el cuchi cuchi con mucho cariño.
0: Oye, me sentí de repente en el sobre ruedas. Pásele, pásele por acá, por este lado, por favor. Están las naranjas más dulces, más sabrosas. Pruébele, pruébele, pruébele, pruébele. Me acuerdo cuando trabajaba en el Estado de México dando pruebas de naranjas. Era todo lo que hacía todo el día.
1: Mira, ay, no, pues sí, qué bonito trabajo.
0: Y uno tenía que aprender a hablar. Pásale, jefa, pruébela, ¿eh? Ni vaya para más adelante porque las naranjas de allá están podridas. Yo las vi, estas están fresquecitas. Mire, jefa, pruébele, pruébele. No, no quiero, no quiero, se me sube el azúcar. Jefa, es un puro pedacito, hombre. Además, si se le sube el azúcar, yo le espanto las hormigas. ¡No se preocupe, patrona!
1: ¡Ay, qué intenso!
0: Es que los flojos no van a ningún lado.
1: No, claro que no.
0: Por ejemplo, si participas en un maratón, ¿qué haces?
1: No, claro que sí, tienes que correr y correr.
0: Tienes que prepararte, tienes que entrenar, porque si no te preparas, pues no ganas.
1: No, te quedas ahí nomás como el oso divisando para el camino.
0: Oye, ¿tú cómo sabes tanto? Tú estudias para eso, ¿verdad?
1: Ay, nomás para las cocas, claro que sí.
0: ¿Qué pasó, Omar?
2: Omar Fierros, en acción.
0: ¡Sí, señor! ¡Sí, señor! ¿Qué cree, oiga? Mañana tenemos mitote en la Plaza México. Llegó el golazo y banderazo, México contra Checoslovaquia. La fiesta comienza a las 4:30. Sí, este miércoles. Ese día nos ponemos todos la verde con José, el que manda 107.1 y 97.5 en Los Ángeles. ¿Qué más pasa en Los Ángeles, Omar Fierros?
3: Para los que no quieren pagar 160 o hasta $300 para estacionarse en el SoFi Stadium, pues ahora la agencia de transporte pondrá activo un servicio especial de autobuses desde 15 puntos del condado. Esto con el propósito de facilitar el acceso al estadio y reducir el tráfico. Y todo por $1 y $3.
4: Para eso preparamos un plan donde incluimos 15 lugares en toda el área aquí de Los Ángeles y 12 en Orange County para que la gente pueda llegar, estacionarse y tomar el autobús que viajará exclusivamente al estadio sin ninguna parada. Vamos a comenzar el servicio 4 horas antes del partido el día de hoy, 2 después y esperamos que la gente acuda a estos lugares. También si no se estaciona pueden llegar a estos lugares y tomar el autobús directamente. Es $1.75, viaje sencillo, viaje redondo a $3.50.
3: Por otro lado, genio, por segunda vez una ferretería en Redondo Beach fue víctima de robo en menos de una semana. Lo más gacho es que los rateros lograron llevarse $20,000 en herramienta.
5: Vamos a ver cómo estuvo la mendiga movida.
6: Me robaron de todo y me hace sentir bien mal. Los ladrones no saben cuánto trabajamos para tener esta ferretería aquí.
3: Chales, pues qué gacho. Pues anyways, guys, eso es lo que está pasando en My Beautiful Los
0: Angeles. 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
2: Salvador nomina a su hija.
3: Hola, buenos días. Me gustaría participar en la promoción de Disneylandia para celebrar el Día de Papá y también para celebrar la graduación de mi hija, Analía. Y ese sería un buen motivo para ir a celebrar ahí en Disneylandia. Gracias.
2: Vamos a escuchar a Cristian Lara.
4: Hola, me gustaría participar para ganar los boletos para Disney. Mi nombre es Cristian Lara. Este año se graduó a mi hija. Sería una experiencia inolvidable poder celebrar el logro en Disney con mi familia.
2: Muy bien, Cristian Lara. Mucha suerte, amigo. Blanca.
5: Esto es para mi esposo, el padre de mis dos hermosas hijas. Mi esposo es un excelente padre, a pesar de que él creció sin sus padres. A la edad de 15 años, su hermana decidió traérselo a los Estados Unidos.
2: A trabajar y bueno, pues a pasar parte de su juventud trabajando, me imagino yo, o estudiando. Pero Blanca dice, quiero agradecerle y mandarlo de vacaciones con la familia. ¡Qué bonito! ¡Hola, Yasmín García!
6: Mi nombre es Yasmín García y mi papá merece ganar estos boletos para Disneylandia porque su historia es un ejemplo de esfuerzo, sacrificio y amor incondicional. Llegó a este país desde México con sueños grandes y la determinación de construir una vida mejor para su familia. Desde entonces ha trabajado incansablemente enfrentando desafíos, largas jornadas y momentos difíciles. Siempre con una sonrisa y sin rendirse. Cada sacrificio que ha hecho ha sido para darnos oportunidades que él quizás no tuvo. Mi papá nos ha enseñado el verdadero significado de la responsabilidad, la perseverancia y la humildad.
2: Muy bien, Yasmín, y sigue hablando más linduras de su papá. Y qué bueno, es importante honrar a las personas que queremos en esta vida. Vamos a la Ciudad de México, Gustavo Adolfo Infante. Oye, que el potrillo Alejandro Fernández, pues dice que lo que reunió Maná puede ser poco a lo que él quiere lograr. Platícanos, por favor, ¿qué pasa con ese concierto que va a dar Alejandro Fernández en Guadalajara gratis?
7: Fíjate que sí, el próximo 25 de este mes en Guadalajara, Jalisco, en la Glorieta de la Minerva, se va a presentar Alejandro. Hay que tomar en cuenta que hace 17 años Alejandro no se presenta en casa en la Minerva, en su ciudad, Guadalajara, Jalisco, y Maná se acaba de presentar ante 170,000 personas. La idea de Alejandro,
2: ¿cuál es, Gustavo?
7: Fernández, es superar este récord que es histórico para la ciudad de Guadalajara, de 170,000 personas que acaba de meter Maná. Quieren llegar a 200,000 personas. Vamos a ver si se puede lograr o no. Lo que es un hecho es que va a ser una gran fiesta el 25 de junio en Guadalajara, Jalisco, amigo.
2: Aún así, si Alejandro lograra reunir 200,000 personas, le queda corto al señor Rigo Tobar, que logró reunir 500,000 personas, ¿sí? Medio millón de personas, más que el Papa decían en aquellos días. El éxito que logró Rigo Tobar, insuperable.

0: Oiga, ¿amaneció abierto el estrecho de Hormuz hoy? Bueno, depende si Irán amaneció de buenas o de malas. ¿Cómo amaneció, Gastón? ¡Platícanos!
1: Muy buenos días, genio y amigos. Me preguntan si está abierto hoy el estrecho de Hormuz.

0: cosa mejor, como por ejemplo mi oficina. Aunque sea por unos días. Y nos vamos a ver el fútbol todo el santo día.
1: Como si no estuvieras viendo el fútbol todo el día ya, cínico desgraciado.
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2: Hay gente que se levanta agobiada, frustrada, enojada, que porque tiene que trabajar, que la misma rutina, que ya se está cansando y que... ¡Ay! Otra vez lo mismo. El mismo trabajo, la misma gente. ¡Ay, Dios! Si sientes que la rutina te está ganando y todos los días los ves igual, entonces hay que hacer espacio en ti mismo o en ti misma. ¿Sabes qué es lo primero que hay que hacer? Vacíate. ¿Sabes qué pasa con una taza cuando está llena? Se derrama. Necesitas sacar las cosas que ya no necesitas en tu presente. Haz espacio en tu corazón para cosas nuevas. Nuevos días, nuevos sentimientos. Y así, volverte a sentir vivo o viva. De eso se trata. No sé en qué punto de la vida te encuentres, pero Dios sabe que hacia donde te lleva, Él te dará lo mejor. Créeme, lo mejor. Posiblemente has dado más de lo que consideraste en algún momento ofrecer, pero los malos tiempos solo nos enseñan de lo que somos realmente capaces. Es el momento de cambiar, de pelo, de ropa, incluso de amistades. ¿Y por qué no? Hasta de amor. Si esa persona te hace más llorar que reír, es el momento de cambiar. Todo está en ti.
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2: Me da mucha pena. Pero es que ya no tenemos papel. ¿Me presta las llaves?
3: ¿Qué llaves?
2: La de baño de mujeres.
3: Ah, sí. Pero están. Ve ahí y le cierras. Ah. Chicos, buenos días. Guapísimos, de mucho dinero. Y deja de estar diciendo eso al público, gente. ¿Qué necesidad tiene la gente de enterarse?
0: ¿Qué pedo llegar al baño y que no haya papel, Diva de México?
3: De que no hay papel.
0: Luego las toallas de mano están bien duras, Diva de México.
3: Imagínate, y luego el periódico.
0: Fíjese que en una ocasión allá en una peluquería en la Ciudad de México, don Gabriel, que era de Guanajuato, y don Memo, que era de la Ciudad de México, le dice don Gabriel a don Memo... ¡Memo! ¡Memo! Así hablaba don Gabriel. ¡Memo! ¡Memo! ¡No hay papel ahí en el baño, Memo! ¿Qué está pasando? Y como don Memo era el encargado, dijo... Pues si en su pueblo se limpiaba con piedras, pues límpiese ahí con periódico, oiga.
3: ¡Ay, qué feo!
0: Así le dijo.
3: ¡Qué feo!
0: No porque me rasca mi cutis, dijo.
3: Se hubiera quitado los calcetines y ya. Chicos, buenos días, disculpe si están almorzando o comiendo algo.
0: No, pero pasa, ay, Diva de México, pasa cuando uno va al baño y que no hay papel, ¿qué haces?
3: Es lo más preocupante, lo más difícil, porque luego, chicos, le quieres mandar un mensaje a una amiga o a un amigo. Oye, fíjate que estoy en el baño y no hay papel, tráeme. Como cosecha al drede, no hay señal en el bendito celular. Ay, no, qué horror. Buenos días, ¿de qué vamos a hablar hoy en el Ya Basta?
0: ¿Quién dijo que por ser separado, separada, divorciado, divorciada y tener 40, 50 o 60, usted ya no tiene derecho a rehacer su vida al lado de quien le demuestre amor? Olvídese del qué dirán, preocúpese y ocúpese de su sentir y piense que el amor no tiene fecha de caducidad y sea solo feliz, disfrutando todo lo que le dé felicidad. Así es que olvídese del qué dirán y es el momento de seguir buscando. Si no se dio en la primera, en la segunda, en la tercera, a lo mejor la cuarta es la vencida, Diva de México.
3: Es que lamentablemente hemos crecido en una sociedad de doble moral y de que nos fijamos más en el qué dirán que en lo que sentimos nosotros. Tú deja de pensar qué dirá fulanito de tal. Mira, voy a decir algo muy crudo y muy cruel. La gente se preocupa por lo que piensan los demás. Date cuenta que esa gente a veces ni piensa que van a andar pensando en ti. ¡Sas, culebra! Entonces, vive a tu ritmo, vive a tu modo. No importa si eres divorciado, si eres viudo, viuda, separado o separada. No importa que hayas tronado una o dos veces. El conflicto ya se fue. Empiezas una nueva historia de amor. ¿Que te van a juzgar tus hijos? Sí, porque hay hijos muy celosos. ¿Que te van a juzgar tus padres? Sí, porque van a decir, mira, te agarraste a ese fulano que es no sé qué tantos años mayor que yo. Que ayer hablé de eso en mi programa de radio, del Diva Show, de que te lleva unos 10 o 15 años de diferencia, todo el mundo te critica, todo el mundo. Pero esa gente que te critica, esa gente no va a venir a resolverte nada, emocionalmente ni económicamente. Tú disfruta tu vida, que te valga.
0: Oiga, Diva, pero yo creo que después de los 60 sí ya se complica más la búsqueda, ¿no? Como que ya, mira, te ves muy peloteado, muy peloteada, ya no tan fácil van a jalar contigo, Diva.
3: Yo te conozco gente de 30 que se siente vieja.
0: ¿De veras?
3: Y te conozco gente de 60 que se siente joven. Entonces, la actitud es lo más importante. Si tú andas con los hombros caídos, si andas caminando en chancletas y arrastrando los pies, andas toda jorobada o todo jorobado caminando, obvio, tu actitud habla por ti.
0: Pues
3: que
0: sí.
3: Cuando tú llegues a un sitio, así tengas 50, 60 años o 70, te puedas... Oye, que todo el mundo voltee. ¿Quién es esa señora tan guapa? A lo mejor hay otro señor de 65 o un señor de 70 que dice, oye, qué guapa señora. Y ya no lo buscas para el rollo sexual. No, lo buscas para la plática, para echar un viaje, para ir a tomar un cafecito, con alguien. Claro, si se da lo sexual, qué divino y padrísimo. Pero buscas un compañero de vida, que es lo que permanece. No te buscas un señor que te tenga, o una señora que te tenga sexualmente en la cama y a 40 grados. No, no se puede. Busca un compañero de vida. Por eso les he dicho, cuando te enamores, búscate una persona que te complemente no solo en lo sexual, también en lo de acá, en la cesera, en lo intelectual, porque eso va a durar toda la vida. Pero si te buscas una bruta o un bruto, pues ¿qué vas a platicar con él? Claro, el claro. Resto del tiempo.
0: Ya no buscas este placer, yo creo que buscas compañía. Si se da, pues perfecto, porque es parte del paquete, todo nace en su momento, Diva de México, ¿verdad?
3: Es que mira, no puedes estar con una persona sexualmente, porque a ver, 24 horas... Vamos a poner que vives con él o con ella 24 horas. ¿Qué vas a hacer el resto de los 20, de las 23 horas con 50?
0: Diva de México.
3: Minutos.
0: Tan poquito. Sí,
3: ya, pues ya, en las 23 horas con los 50 minutos. ¿Y qué vas a hacer con él todo ese resto? Si en los 10 minutos termino y ya. No, hay que buscarle cosas, carnita, ¿eh? Que platicar. ¿Te han puesto límites después de los 60? ¿Te han criticado a ti por empezar una relación? De eso vamos a hablar hoy.
0: ¿Y los hijos dejarán a mamá o a papá rehacer su vida, Diva de México?
3: Es lo que dije, que hay hijos celosos, Alex, muy sí. Celosos. Dicen, yo no quiero que venga. Los hijos tienen miedo de que te hagan daño. No es que sean tan celosos. Tienen miedo que te enamores y el ángaro o la lángara te deje.
0: Ah, eso sí, Diva de México.
3: Y aparte sin dinero, no nada más ilusionado. Gracias, hasta el ratito. No nada más ilusionada. Al rato la pensión de mamá o de papá allá con el ángaro. Gracias.
0: ¿Quién es ella? La guapísima y de mucho dinero. La Diva de México. Presentando ahora otro

0: ¿Epale? ¿Qué pasó?
1: Me dediqué a perder.
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0: Señoras y señores, desde la ciudad de Los Ángeles, California, la máxima autoridad en la noticia, Jaime Piña.
1: ¡Tómala! Sí, desde Los Ángeles. En Los Ángeles se escucha Alex, el genio Lucas, en todas las ciudades, West Covina, en todos los lugares de la, del condado de Los Ángeles. Bueno, vamos a darle. ¡Tómala! ¿Se acuerdan ustedes de la vedette Lynn May? Una de las figuras centrales de las ficheras. Y era fichera y de las buenas. Se sincera y confiesa cuando deformó su rostro con resultados de miedo, dejando pues, su carita horrible. Confesó que al verse al espejo pensó en matarse. En aquellos tiempos algunas mujeres opinaban de Lynn May: tiene cuerpo de tentación y cara de arrepentimiento. ¡Tómala! Ayer Argentina 2, Austria 0, 2 de Messi. Ayer también Francia 3, Irak 0, 2 de Haaland. Sí. No, perdón, 2 de Mbappé. Sí, perdónenme, perdónenme. Noruega 3, Senegal 2, 2 de Haaland. Y hoy Portugal, Uzbekistán, debe Cristiano Ronaldo, pero quién sabe si juegue. Inglaterra gana, Panamá, Croacia, Colombia, República del Congo. Y mañana, señores, mañana, México, República Checa. ¡Tómala! Donald Trump insiste en cambiarle el nombre a Lice por ahora ponerle Nice, y está creando encuestas en redes

0: sociales para reivindicar la labor de los agentes de la migra. ¡Tómala! Ya estaban listos 400 gatos, mi genio, para ser devorados por consumidores humanos en Vietnam, donde tanto como perros y gatos son tragados por los vietnamitas. Estos animalitos, por lo regular, son robados a sus dueños y vendidos de manera ilegal por una red criminal dedicada al comercio de carne de gatos y perros robados, a los cuales mantienen en condiciones inhumanas e insalubres. La policía y grupos de bienestar animal los rescataron y estos delincuentes están en la cárcel. Para el programa de Alex el Genio Lucas, el mejor programa, apóyenlo en las mañanas. ¡Tómala!
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1: Ay, ¡cómo me duele! ¡Cómo me duele! Hola, señorita Rosmar.
2: Oigo, Pecas.
1: Vengo bien enojado.
2: ¿Por qué estás bien enojado?
1: Porque fui al Starbucks.
2: Ajá.
1: Y no tienen champurrado.
2: Oye,
1: el otro día, ¿qué crees, señorita Román?
2: ¿Qué creo, mi corazón?
1: Mi papá estaba bien pensativo en la casa.
2: ¿Por qué, corazón?
1: ¿Qué pasó, papá? ¿Qué tienes? Es que tu mamá me dejó una nota en el refrigerador que dice: me voy porque esto ya no funciona. Y llevo 2 horas revisando el refrigerador y enfría re bien. Sí, señorita Rosmar.
2: Mira, estaban platicando un tigrito y un conejo. Entonces le dice el tigre al conejito: oye, ¿cómo te llamas, amigo? Y dice: conejito, ¿y tú? Dice: tigrito. ¿Y qué crees que le dijo el conejito?
1: ¿Qué le dijo?
2: No me grites, por favor.
3: Un saludo en Santa Bárbara, California, a Juanito Fierros, carnal. Muchas felicidades en tu cumpleaños, que te la pases muy bonito con tu familia, que te quiere mucho.
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6: ¿Sabías que la primera vez que la selección de Ecuador jugó en un Mundial fue en el 2002? Esto en el Mundial de Corea-Japón. El primer gol de la selección ecuatoriana fue del delantero Agustín Delgado y fue ante la selección mexicana.
7: Ulises de la Cruz jugó atrás para Clever Chalá. Nuevamente Ulises de la Cruz pisando el callejón del área. ¡Mete centro!
6: Su mejor actuación en un mundial fue en Alemania 2006. Los ecuatorianos terminaron en segundo lugar del grupo A, con 6 puntos ganándole 2-0 a Polonia y 3-0 a Costa Rica.
8: ¡Viene, sí! 2.5, se viene el tiro, pelota por derecha, a ver para el flaco, Edison ya el flaco, ¡gol!
6: Con esto avanzaron al Round of 16, donde fueron eliminados por solo 1-0 por la selección de Inglaterra.
9: Esa victoria de David Beckham. Viene el 7, viene el capitán. ¡Fuego!
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3: Oiga, después de lo que hemos visto, ¿quién le gusta para que sea el campeón de este torneo? Para mí queda entre, bueno, Francia es uno de los favoritos, pero aguas con Inglaterra, Holanda. Hay varias selecciones que han dado muy buenos partidos. Argentina, puede que por parte de Latinoamérica sea el digno representante del fútbol. Brasil, lo veo muy flojo, muy lejos, oiga, no sé. Pero claro, eso es lo que yo pienso. ¿Usted qué opina? Mándeme su mensaje vía WhatsApp al 1-323-775-6694. 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

0: Oiga, ¿usted fuma? Uy, lo siento por sus pulmones, pero si no fuma, pues está previniendo el cáncer, cuidando su corazón, evita enfermedades respiratorias, protege a su familia, mejora su rendimiento. Pero hay gente hoy día, sobre todo jovencitas, que dicen que vapear no es tan dañino como el cigarro. Les tengo malas noticias. Hay consecuencias devastadoras también de vapear, a pesar de los sabores, a pesar de que dicen que no es dañino, tarde o temprano, todo exceso trae sus consecuencias.
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2: ¿Qué pasa si fumas entre 3 o 4 cigarros al día? Fumar daña la estructura del corazón y la forma en que funcionan los vasos sanguíneos. Fumar aumenta entre 2 y 4 veces el riesgo de desarrollar una enfermedad cardíaca. Hace que tu corazón lata más deprisa, aumente su presión cardíaca y cause que la sangre se coagule. Cuando un coágulo bloquea el flujo sanguíneo a tu corazón, no podrás obtener suficiente oxígeno, lo que daña o mata parte del músculo cardíaco.
3: ¿Has comenzado a fumar?
4: No.
3: No mientas, muchacho. ¡Ajá! Cigarrillos tal como lo pensé.
2: El fumar también puede causar enfermedad coronaria. Una vez que las sustancias de la placa se acumulan en las arterias coronarias, esto puede ocasionar dolor en el pecho, ataque cardíaco, insuficiencia cardíaca, arritmias o la muerte.
5: ¿Fumas?
6: No, no quiero.
2: Otro efecto secundario de fumar cigarros es la enfermedad arterial periférica, que se presenta cuando las sustancias de la placa se acumulan en los vasos sanguíneos, los cuales llevan sangre a la cabeza, los órganos y los miembros. Los fumadores que tienen diabetes y toman píldoras anticonceptivas tienen un mayor riesgo de tener enfermedades graves en el corazón y sobre todo en los vasos sanguíneos.
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2: Hola Claudia, buenos días.
3: Buenos días, yo quiero nominar a mi esposo porque él desde niño ha sido una persona muy noble que desde niño ha trabajado para ayudar a sus padres a salir adelante y hoy que es una persona adulta todo el tiempo ha estado para sus hijos, para mí y para nuestra familia porque es un buen padre y porque ha estado con nosotros en las buenas y en las malas.
2: Eliana y Danica, buenos días.
4: Buenos días, genio. Mi nombre es Héctor Durán de Oxnard, California y el día de hoy quiero nominar a mis dos hijas, Eliana y Danica Durán. Eliana se acaba de graduar de kinder y Danica de sexto grado. Las dos son muy estudiosas y les encanta el arte, leer y dibujar. Ellas dos son súper motivadas, se levantan temprano y el día que no van a la escuela hasta se deprimen. Gracias, genio.
2: Gracias a ti, buen amigo, y mucha suerte. ¡Hola, Fátima!
5: Alex, muchas felicidades por su programa. Lo escucho desde Dallas y gracias también por regalar estas promociones y a través de ellas cumplir sueños. Ojalá la suerte me favoreciera para cumplir de mi sueño a mi hija Fátima, que se graduó. Muchísimas gracias. Esta es una niña muy aplicada y ojalá pudiera ya cumplir su sueño. Gracias, bendiciones.
2: Nelson, buenos días.
6: Hola, genio Lucas, muy buenos días. Yo quiero nominar a mi niño Nathan López. Mi niño se lo merece, bueno, mucha gente se lo merece, pero mi niño se lo merece. Mira, el año pasado en verano, en estas fechas, mi niño se me estaba muriendo. Gracias a Dios salió de esa crisis, reventó su apéndice, después se llenó de abscesos. Fueron momentos muy difíciles y aparte de este año también que estuvo con estudios.
2: Ay, pobre Nathan, así le ha ido como en feria y bueno, esperemos que la suerte les corresponda a esta familia. Para que se lleven sus vacaciones este viernes. Reporte mundialista a cargo de Héctor Hernández, siguiendo de cerca las jugadas de esta copa.
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8: Hola genio amigos, qué placer saludarlos de nuevo. Hoy cierra la jornada 2 de la fase de grupos. Así es que ya entramos a la recta final de esta fase y vamos a empezar a preparar los 16avos de final. Hoy tenemos que hablar de Portugal, por supuesto, y es que en realidad después de ese empate contra República Democrática del Congo se generaron más chismes de lo que sucede en redes que de lo que se puede estar jugando Portugal en el campo. Que si se pelean las parejas de los futbolistas, que si adentro ya no aguantan a Cristiano. Bueno, lo cierto es que Sergio Conceição salió a calmar un poco las aguas diciendo en conferencia de prensa antes del juego contra Uzbekistán que no sentían obligación de buscar siempre a Cristiano Ronaldo y que CR7 es un ejemplo para todos. Ahora, para todos esos que creen que Messi se va a llevar todos los reflectores, déjenme decirles, aficionados del bicho, que hay una marca que Cristiano va a alcanzar seguramente en este mundial y que no va a compartir con nadie. Convertirse en el jugador que ha anotado en 6 mundiales consecutivos. El lusitano marcó un gol en Alemania 2006, un gol en Sudáfrica 2010, uno en Brasil 2014, 4 en Rusia 2018, que fue su mejor cosecha, y uno en Qatar 2022. Así es que de marcarle hoy a Uzbekistán, se convertirá en el único futbolista que ha logrado hacer eso en la historia de esta competencia.
9: ¡Ojo, Cristiano! ¡Cristiano del área! ¡Sigue Cristiano!
8: Otro duelo atractivo para hoy es el Inglaterra contra Ghana. Ambas selecciones iniciaron ganando sus respectivos partidos, por ello en este juego se están peleando el liderato de grupo. Por un lado, la selección de los Tres Leones mantiene el paso perfecto y su goleador histórico, Harry Kane, ha alcanzado otra marca, la de otro goleador histórico como Gary Lineker en Copas del Mundo.
10: Oh, and it's met with the authority of King Kane.
8: Y en la otra mano, en el banquillo africano, también hay historia pura. Y es que el entrenador Carlos Queiroz, en el debut ante Panamá, igualó al mítico Bora Milutinovic como los únicos estrategas que han conseguido dirigir 5 mundiales seguidos. Queiroz inició este camino con su país, con Portugal, en Sudáfrica 2010. Después, al frente de Irán, logró 3 clasificaciones, a Brasil 2014, a Rusia 2018 y a Qatar 2022, para finalmente llegar a su 5º mundial dirigiendo a las Estrellas Negras en Norteamérica. Además, el técnico portugués conoce perfectamente el fútbol inglés, pues fue asistente de nada más y nada menos que de Sir Alex Ferguson en el Manchester United. Así es que un par de encuentros sumamente llamativos. Yo regreso contigo, mi querido genio, y recuerden, síganme en Héctor Herrera y sigamos disfrutando de este mundial.
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0: ¿Es usted una persona muy guapa? ¿Es un caballero de mucho porte? La elegancia no es una forma de vestir. Elegancia es saber decir gracias, con permiso, por favor, perdón. Porque podrás vestir bien, pero si no tienes educación, tu ropa solamente es un disfraz que cuando te mueras, créemelo, no te va a servir absolutamente de nada. Cuando mueras, no te preocupes por tu cuerpo. Tus parientes harán lo que sea necesario de acuerdo a sus posibilidades. Ellos te quitarán la ropa, te van a lavar, te van a vestir, te van a sacar de tu casa y te llevarán a tu nueva dirección. Muchos vendrán a tu funeral a despedirse. Algunos cancelarán compromisos y hasta faltarán al trabajo para ir a tu entierro. Tus pertenencias, hasta lo que no te gustaba, serán vendidas, regaladas o quemadas. Tus llaves, tus herramientas, tus libros, tus discos, tus zapatos, tu ropa. Y ten por seguro que el mundo no se detendrá a llorar por ti. La economía continuará. En tu trabajo serás reemplazado. Alguien con las mismas o mejores capacidades asumirá tu lugar. Tus bienes irán a tus herederos. Y no dudes que seguirás siendo citado, juzgado, cuestionado y criticado por las pequeñas y grandes cosas que en vida hiciste. Las personas que te conocían solo por tu semblante dirán, pobre hombre, o él se la pasaba bien. Tus amigos sinceros van a llorar algunas horas o algunos días, pero luego regresarán a la felicidad. Los amigos que te jalaban a las pachangas se olvidarán de ti más rápido. Tus animales se acostumbrarán a su nuevo dueño. Tus fotos por algún tiempo quedarán colgadas en la pared o seguirán sobre algún mueble, pero luego serán guardadas en el fondo de un cajón. Alguien más se sentará en tu sofá y comerá en tu mesa. El dolor profundo en tu casa durará una semana, dos, un mes, dos años, cinco años. Después quedarás añadido a los recuerdos y entonces tu historia terminó. Terminó entre la gente, terminó aquí, terminó en este mundo. Pero comienza tu historia en tu nueva realidad, en tu vida después de la muerte. Tu cuerpo, tu belleza, tu apariencia, tu apellido, tu comodidad, crédito, estado, posición, cuenta bancaria, casa, coche, profesión, todo, todo se irá. En tu nueva vida solo necesitarás tu espíritu y el valor que le hayas acumulado aquí. Será la única fortuna con la que contarás allá. Esa fortuna es la única que te llevarás y se amasa durante el tiempo que estás aquí. Cuando vives una vida de amor hacia los demás y en paz con el prójimo, estás amasando tu fortuna espiritual. Por eso, intenta vivir plenamente y sé feliz mientras estás aquí, porque como dijo San Francisco de Asís, de aquí no te llevarás lo que tienes, solo te llevarás lo que diste.
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1: Buenos días, genio. Yo quisiera nominar a mi hijo Jesús Rivera. Mi nombre es Mónica Tapia, te estoy llamando de Clovis, California. Te escucho todas las mañanas y quisiera nominar a mi hijo por su graduación. Se acaba de graduar de la Universidad de Long Beach en Ingeniería Mecánica y estamos muy orgullosos de él. Me gustaría que participara en el concurso para los boletos de Disney. Gracias.
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2: Ahí le hablan, Diva de México.
4: Sí. Allá en el rancho, ataba una mujer que se acostaba con mucho hombre, tu diva. Sí. Y siempre traía los tacones dorados y la boca roja, roja.
5: ¿Y me estás platicando o te da envidia? Porque no seas chismosa. Cada quien vive como quiere y puede, así que deja de estar de mitotera.
2: Claro, porque al final de cuentas, las cuentas van a ser entre tú y Dios y no entre tú y la gente, Diva de México.
5: Cada quien haga lo que quiera. ¿Te están pidiendo algo? Ridícula chismosa.
2: Y a propósito de esas cosas, Diva de México, ¿quién le dijo a la gente que por ser separada, separado, divorciado, divorciada y tener 40, 50 o 60, usted ya no tiene derecho a rehacer su vida, al lado de quien le demuestre amor? Olvídese del qué dirán, preocúpese y ocúpese de su sentir y piense que el amor no tiene fecha de caducidad. Total. Y sea feliz, Diva de México.
5: Es que te puedes enamorar a los 50, a los 60 y sientes como las mismas mariposas en el estómago. Yo siempre he dicho que volver a enamorarte después de los 60 es explorar esa madurez y compartirla en un cafecito, irnos de viaje, platicar, que si se van a poner celosos tus hijos, bueno, que si se van a poner celosos tus nietos, ni modo. A ver, señor, señora, ¿un hombre de 60 años se puede volver a enamorar? ¡Claro! Una mujer de 60, el amor no termina, el amor se transforma. Ese es el punto. El amor se transforma. No vivas para el qué dirá, no vivas porque me van a juzgar, no vivas porque ese tema es tan aburrido, tan difícil, vivir pensando en qué va a ser, qué van a decir de mí, qué horror.
2: Hay gente que solamente se casó o tuvo novio una sola vez o novia solo una vez. ¿Esa gente de verdad conoció el amor, Diva de México?
5: Conoció a lo mejor la ilusión. Conoció a lo mejor, pero el otro día les hablaba de el amor propio. Tú dices, yo quiero mucho a fulano. Sí, pero ¿te quieres tú? ¿Por qué entonces permites que te sea infiel? ¿Por qué permites que te grite? Entonces, que no fuiste el amor de mi vida, ni de mis días, ni de ese momento, bueno, pero a lo mejor lo puedo conocer después.
2: A lo mejor hay gente que se separó y que no se volvió a casar o a juntar porque tuvo muy malas experiencias, Diva de México.
5: Por miedo. ¿Tú lo has hecho? ¿Has ido más allá después de tu divorcio? ¿Volver a enamorarte después de los 60 es más complicado de los 50? Sí, sí lo es. Sí lo es. Claro. Pero enamórate. No estés solo, sola. Tus hijos van a hacer su vida, su historia. ¿Y tú? ¿Te vas a quedar ahí tristeando, como dice la pobre Pola? ¿Aquí tristeando? ¡No! No. Date cuenta que mientras el corazón siga latiendo, tú puedes enamorarte. Si sientes gastritis, también puedes sentir mariposas en el estómago. Por favor.
2: Eso sí, Diva de México. Y le juro por Dios que me leyó el pensamiento.

0: ahora sí, se viene la guerra, paisanos. Según el estudio reveló que los esposos estresamos doblemente a las mujeres, a las esposas hermosas, ajá, más que los hijos.
1: Ese estudio lo hizo una mujer.
0: Yo seguro que sí, pero Pelichotelo. Fueron una, ellas que son madres solteras, que se creen acá muy, lucha libre, las viejonas, que, yo no necesito de un hombre, todo lo puedo seguir.
2: Una feminazi
0: iba
2: a decir.
0: Ok, pero vamos a decir por qué razón dice el estudio esto, ¿ok?
2: ¿Por qué?
0: Dice que porque el hombre no hace nada de quehaceres en el hogar. La mujer se tiene que levantar, limpiar la casa, limpiar el baño, lavar la ropa, secar la ropa.
2: Plancharlos.
0: Correcto, entonces.
1: Ver TikTok.
2: Pensar qué jodidos vas a hacer de comer, güey, qué vas a desayunar, qué vas a cenar, porque el vato nomás está ahí a gusto.
0: Oye, esta vieja, te estás, pero mira, amiga, te estás como, te estás ventilando todos sus problemas matrimoniales, viejona. Lástima que no tiene matrimonio. Dice que otra cosa que los estresa es de que, por ejemplo, el hombre a veces no encuentra los calzones. No encuentra la ropa.
1: En el motel.
0: Muchas de las veces el hombre siempre dice, vieja, ¿dónde dejé el suéter rojo? Y te dice, en la cómoda. Y vas y la cómoda ya no existe porque ya la vendió, nunca era él.
2: Pensé que después del delicioso no encontrabas la ropa.
0: Ay, sí, tú pensando luego en cochinadas.
1: Nos pasó una vez.
0: Entonces, ¿de qué manera tu esposo te estresa a ti, mujer hermosa?
2: De todo, nomás porque respira.
1: Porque vive ahí conmigo.
2: Se vaya para su casa.
0: Mándalo grabado con tu voz por Instagram, @choplin. Y también dinos cómo tu esposa te estresa a ti, papuchón. Porque si hay mujeres también que le estresan a uno.
1: Eric Castillo, mira, están mandando escrito, tienen miedo.
0: Sí, porque lo pusimos nosotros en el Instagram, @choplin, precisamente el estudio. ¿Y qué dice el Eric que tiene miedo a la mujer?
1: Dice Eric Castillo 17, mi esposa me estresa cuando compran cosas innecesarias.
0: A mí me estresa eso.
2: ¿Pero
0: a
2: por
0: mí
2: qué?
0: Me estresa eso. Mira, otra vez, Chip Marín de Open Way, lo voy a decir.
1: Ve a ver el garage de Piolín.
2: Ahí viene.
0: No, hombre, mi garage, mira.
1: Pon la voz de Satanás.
0: Cada
2: día. No lo tenemos.
0: Cada día llega el guate de Amazon, ¿verdad? Entonces le digo a mi mujer, oye, mi amor, ¿qué onda con esto? Que Chemi o Chimi, ¿cómo se llama?
1: Shane,
0: esa, las bolsas esas, Shane. Y él me dice, ay, no, ¿qué crees? Eso lo compré desde hace como 6 meses, ajá, pero como Trump, el presidente, no dejaba mandar a los chinos los paquetes, eso es lo que pedí desde hace mucho tiempo.
1: Es cierto.
2: Ay, eso te dijo.
0: Eso me dijo, te lo prometo, mija. No lo. ¿Yo qué voy a hacer? No,
1: yo he estado ahí presente.
0: De veras, hija, eso me dijo. Entonces le dijo, espérate, y otra vez al siguiente semana la misma historia.
1: Sí. Todo el año te tienes.
0: ¿Por qué? O sea, no hay necesidad.
2: Cuando todavía no estaba Trump de presidente.
1: Ey, las ollas, cuenta la historia de las ollas.
0: Ay, joder, su madre. Compré una mentada de ollas que porque supuestamente esas ollas no te dan cáncer.
2: ¿Cuáles de Faraway?
0: No sé cuáles, pero supuestamente, ¿no?
1: Es Prestige.
0: Hijo de la más paloma.
2: Le dije, también caras esas.
0: Le dije, no, hombre, mamacita hermosa, mejor me hubieras dicho, mija, no como. Es que la neta.
2: Con ensalada le hubieras dicho.
0: Con lo cara que están las ollas, no marches, me quedé sin dinero para comprar comida.
2: Chale.
0: Eso me estresa, de veras. Hay cosas que si uno estresa, aunque las amamos, chamacas, desgraciadas.
2: Pero eso es invertir en tu salud, güey.
0: Ah, cara, invertir en tu salud, no marches, ya que traigo la panza ahorita de tepocate.
1: Sí, sí. ¿Sabes qué me estresa a mí de mi pareja?
0: A ver, ¿qué te estresa de Joaquín?
1: Por ejemplo, cuando este domingo íbamos a salir a un lugar de comedia. Ajá. Oh, se pone enfrente del espejo y me dice, ¿cómo me miro con ese espejo?
0: Sí.
1: Le digo la verdad, gorda.
2: No,
1: y se enoja. Ya no quiero ir. Aquí me voy a quedar en el baño. No voy a salir hasta. Voy a adelgazar.
2: Hasta que me ponga un balón.
0: Y tu esposa me la pone gorda a mí también.
1: Entonces, ¿para qué le preguntan a uno?
0: Oh, porque.
2: Para que le digas que te ves hermosa, mi amor.
1: No,
2: y
1: quisiera
2: desnudarte y aventarte a la cama y hacerte. Ya sabes.
1: Eso te digo a ti.
2: Ves.
0: No, pero eso es lo que quiere, pues, la mujer, pero sí es cierto.
2: Es lo que quiere, güey, que le digas que se ve bonita, que ay, qué bueno.
0: Otra cosa que me estresa, paisanos, de veras, es, por ejemplo, cuando vamos a salir a un lado.
1: Ajá.
0: Mi amor, ¿sabes qué? La fiesta es a las 6 de la tarde, tenemos que irnos, sale, vale, muy bien. 5:59. Me dice, le digo, oye, vámonos. Si quieres, vete solo.
1: Oh,
0: eso es lo que querías.
1: Es cierto, yo le
0: vi. Es lo que querías, tú irte solo. Sí. ¿Para qué te haces?
1: No está mintiendo, pero.
0: Seguramente el DJ te está esperando ya allá en la casa. Por esa razón, porque van a empezar a grabar sus videos muy graciositos.
1: Ajá, es cierto, yo lo he escuchado.
0: Y yo le digo, no, pero es que te mandaron la invitación a ti para que llegáramos a las 6 de la tarde y no estamos llegando a las 6 de la tarde, mi amor. Por favor.
2: Nadie llega a las 6, güey, a las 6:30.
0: Es que no encuentro qué ponerme. No encuentra qué ponerse la esposa cuando tiene un closet lleno de cosas, vestidos y blusas.
1: Es cierto, yo he ido al cuarto de donde está la ropa de la esposa pensé que estaba en Macy's.
2: Nomás porque no está la señora y no se puede defender.
0: Y vas a mi closet, no marches. No, hombre. Nada. No hay nada, hija. Pobrecito, hasta ya se murió el closet de pobreza.
1: No, la neta.
2: Tiene la misma ropa, la camiseta roja con la que tiene las fotos de hace como 5 años.
1: Sí. No, Piolín, en el cuarto donde tienen toda la ropa de Mari Piolín tiene una raca, sí, pero pequeñita.
0: Pero de esas que se mueven, de las que mueven regularmente en las tiendas, sí, esas del fierro.
1: Sí, yo dije, tal vez tiene esa para el día que lo corra, nomás se lleva su raca.
0: Sí.
1: Y don Poncho, usted no ha dicho cómo le
0: dice. Y racas.
2: Racas, hijo.
0: Es que la mujer, pero yo tal no se entiende, la viejona ni ella sola, ni se entiende.
2: Pero, o sea, ¿el segmento es para que ustedes se desahoguen o para que la gente se desahogue?
1: Es cierto, ¿verdad?
0: Porque tiene
2: ya
0: razón.
2: Lo hicieron como que cosas personales, güey.
0: Bueno, pero es que nos cayó bien gacho este estudio, hija. A ver, vamos a escuchar entonces lo que dice la gente, de qué manera, porque este estudio dice que los hombres estresamos 2 veces más a las esposas más que los hijos.
1: Sí.
0: A ver, échale tú, Pacho.
3: A mí lo que me estresa mucho es que todos los días mi señora me está que me vaya a buscar trabajo y que pues ahorita hay mucho trabajo de sobra porque están agarrando mucha gente de la migra. Ya le dije yo a ella que a mí no me gustan nunca las obras. Nunca me han gustado las obras.
0: Eso, papuchón.
1: ¡Obras!
0: Tú no tienes por qué agarrar las obras de nadie, carnal. Tú te mereces lo mejor, Pancho.
1: Ay.
0: Sí, cierto.
2: ¿Tú eres una obra, Pelín?
0: A ver, ¿cuál es tu obra?
2: De arte.
4: ¿Qué es estudio esto?
5: A ver, mi esposa me estresa porque no me deja tomar, no me deja chingarme una chingonaza, ¿no? Entonces, que a lo que venimos aquí, ¿a qué venimos?
1: ¡A triunfar!
5: A tomar y a periquear.
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0: vamos a hacer una broma, un camarada, paisanos. Mando mensaje por Instagram, arroba el Choplin. ¿Cuál es tu idea, papuchón?
1: ¿Sí me escuchas bien, Pelín?
0: Sí, te escucho bien, pero como que estás en el baño, carnal, o estás metido adentro de la taza del baño y estás dejando que pasen otros troncos.
1: Quiero hacer una broma a mi patrona.
2: ¿Tu esposa?
1: No, mi patrona. Mira, lo que pasa es que yo trabajo en un restaurante. Yo llegué hace mucho tiempo y mi patrón me echó la mano cuando yo llegué.
2: Okay.
1: Ellos me consiguieron ahí un lugarcito donde quedarme en la bodega, me quedaba con ellos y lavaba platos. Me ayudaron mucho, inclusive me ayudaron a traerme a mi familia. Ya tengo un apartamento, ya tengo con ellos como 10 años que viví y siempre me han visto como parte de la familia. Ella está casada con un gabacho y me regaló un carro para moverme con la familia. Y ahorita, gracias a Dios, ya soy su mano derecha, soy el encargado. Ya acaban de abrir otro restaurante. Y quiero hacerle la broma de que, pues, que le voy a renunciar porque me enamoré de ella. ¿Cómo decir?
0: ¡Ah, qué rico! ¡Qué delicioso!
2: ¿No está contratando a la señora?
0: Ni trabajo. ¿Quieres hacerle la broma de que vas a dejar el trabajo porque te enamoraste de ella?
1: Pues, nos la pasamos todo el día. Llegamos, abrimos el restaurante hasta que cerramos yo.
0: Pero sí está bonita tu patrona.
1: Ay, sí, es güerita y muy clarita. Y tiene un cuerpazo. Y...
0: Entonces, ¿qué edad tiene tu patrona y qué edad tiene su esposo de ella?
1: Mi patrona tiene anda en los 40 y a su esposa anda ya en los 60.
0: Ah,
1: a ver qué dice, ya después le decimos que es broma, y, ¿verdad? Y darle, decirle que gracias por la oportunidad que nos dio.
0: Este vato le quiere agradecer una broma a su patrona, todo lo que le ha ayudado. ¿Le quiere decir que está enamorado de ella, que por eso va a dejar el trabajo que ella le dio en el restaurante?
2: Mejor que le diga cuánto le quiere con Chela Prieto.
0: Sí. La vamos a hacer la broma. Después de esto, aquí en el show de Pelín. ¡Ay, ay, ay! Dejaron a presionado, viejo.

0: Tenemos a un camarada que mandó un mensaje por Instagram, @choplin, que quiere hacer una broma para su patrona. Él cuando cruzó a Estados Unidos, le dejaron vivir en una bodega, le dieron trabajo, le regalaron un carro al viejón. Wow. O le quiere decir que está enamorado de ella, que por eso va a dejar el trabajo, el jale del restaurante.
1: ¿Porque no puede dejar de pensar en ella?
0: Porque ya se le cayó la mano.
2: ¿Qué onda, así te voy a hacer una broma, Piolín.
0: Ok, llámale en tu celular y haz tres líneas con tu patrona.
3: Listo.
0: ¿Pero tú estás casado, viejón?
3: Sí, estoy casado.
4: Hola.
3: Sí. Mira, hablar contigo. ¿Puedo hablar contigo?
4: Sí, claro.
3: Oye, mira, no sé cómo por dónde empezar, pero pues es que ya ves que tengo mucho tiempo trabajando ya con el restaurante que abriste.
4: ¿Qué está pasando?
3: Pero creo que ya no voy a poder ir a trabajar, Ana.
4: ¿Pero por qué? ¿Qué pasa?
3: Le he estado dando tantas vueltas y ya no tolero esta situación, y yo creo que lo mejor para mí y para el restaurante es que yo deje de trabajar. La verdad que estoy bien agradecido contigo por todo lo que han hecho tú y Mike, la ayuda, pero ya no puedo más.
4: Cuéntame lo que está pasando, a ver qué podemos hacer, qué podemos arreglar.
3: Mira, es algo que no tiene solución, porque es que me enamoré.
4: ¿Pero no. cómo te enamoraste si estás casado, tu familia?
3: Algo que no puedo controlar.
4: Pero, pues...
3: La verdad es que, mira, no sé cómo decirte, pero... Pues la verdad me enamoré de ti. Todo este tiempo que estamos pasando juntos. Pues yo creo que... Me he llegado a enamorar de ti bastante. Yo sé que Maya está grande y todo, pero no. Y no, y luego es los masajes que me das cuando ves que estoy cansado y todo eso es lo que, pues es lo que me ha llevado a sentir eso por ti. Cuando comemos juntos, almorzamos, hacemos todas esas cosas juntos, pues ya no aguanto más. La verdad que es algo que no puedo controlar.
4: Yo sé que pues pasamos tú y yo tiempo juntos, siempre nada más tú y yo. Pero tú eres mi mano derecha, no me renuncies.
3: ¿Qué hago con este sentimiento?
4: Mira, yo también tengo tiempo que pues siento igual, pero lo has hecho a un lado por lo mismo, por tu familia, por mi esposo, por todo, pero yo también tengo tiempo que siento lo mismo. Yo también tengo tiempo que pues también estoy enamorada de ti.
3: ¿En verdad?
4: Sí.
3: O sea que si yo te invitara a salir y a pasar una noche conmigo, ¿la aceptarías?
4: Sí, la aceptaría.
3: Oye, ¿te puedo llamar en un minutito?
4: Sí.
0: Oye, no, dile.
4: Sí, está okay. Bien.
0: Es una broma. Ahorita te llamo. Dile.
4: Ok.
3: Hey. Ok, bye.
4: Bye.
3: Piolín,
0: ¿por qué no le dijiste que era una broma?
3: Piolín, aguanta, Piolín.
0: No, dile que es una broma.
3: No, ¿sabes qué, Piolín? ¿Qué onda? No, mejor sabes que no hay que decirle nada a Piolín.
0: ¿Cómo no le vas a decir nada? Estás pero bien mal de la cocona. Mi buen, tienes que decirle que es una broma a tu patrona.
3: Yo pensé que me iba a querer, Piolín.
0: Pero estás casado tú y está casada ella. Ay, no. Y el esposo de ella te abrió las puertas de su hogar y te dio trabajo, te dio carro. Cuando cruzaste la frontera y llegaste acá a Estados Unidos, ¿por qué le vas a pagar de esa manera, tanto tú como ella, a el esposo al gringo?
3: No quiero que le digamos, mejor así déjala, Piolín.
0: No, vamos a llamarle, vas a decir que es una broma.
3: No, Piolín, no.
0: ¿Cómo
3: no,
0: le vas a hacer eso?
3: No, últimamente los gabachos nos quitaron todo el territorio, que no le quite yo a que recupere algo de nosotros.
0: Hijo de tu madre.
1: ¿Colgó?
0: Imbécil.
2: Se fue a conquistar.
0: No tenemos
1: el número.

0: tampoco.
1: ¿Por qué no lo tenemos? Sí, porque él le habló, Pio Lichotel, le hizo tres llamadas, three-way line.
0: Porque aquí venimos.
1: A robarle la esposa a los gringos.
2: No, sean payasos.
1: No, sean payasos. Esto no es para juego, gringo. Qué feo. No.
2: Que en tu trabajo, en tu familia, se la coma la broma.
3: Pues seguro, llámale, llámale, vas llámale. A comparar si aquí hay puro sexapil.
2: Manda tu número telefónico por el Instagram, arroba el Choplin, o por el Facebook, que es el mismo, el show de Piolín.
1: Llámale, please.

0: porque llega NotiRisa. Si ya sabes que si tú me escuchas también en el podcast, el show de Pelín.com, o en la radio, tienes la oportunidad también de mandar tu NotiRisa grabada con tu voz como reportero. Y para que salga al aire y te escuche toda tu familia y diga, ¡ay, carambolas! Ya eres parte del Choplin.
1: ¡Ay, carambolas! Tienes cara de bola. Puerco, güey.
0: Señores, señoras, les habla Carmelo Tallas. Carmelo Tallas, les confieso que un hombre dejó de tocar el arpa. Dejó de tocar el arpa. Le preguntamos por qué dejó de tocar el arpa y dijo que se aburrió de tocar el arpa. Que porque viajaba para allá y decía, mi arpa acá, mi arpa allá, mi arpa acá, mi arpa allá, y mi arpa para todos lados. Wow. En otras noticias, gracias, señor Piolín Sotelo.
2: Ah, sí vino.
0: Vamos con Lola Mento, que se encuentra desde Mexicali, Nueva York. Adelante.
1: Mexicali, Nueva York. Gracias, don Enrique. Anuncio para las mujeres y los hombres. Si aún no encuentras tu Adán o tu Eva, tal vez es porque usted es la serpiente.
2: ¡Habla, Chela!
0: ¡Achú! Cándame que hicieras.
1: La mataron.
0: En otras noticias, vamos con Armando Buya, que tiene la información desde el lugar de los hechos. Adelante, Armando Buya, nos informa.
3: Gracias, don Enrique. Aquí su reportero, Armando Buya.
2: Sabemos.
3: Tremenda la digestión que sufrió el DJ al comer chocolate por una semana entera.
0: Qué rico.
3: Fue tanta la chorrera que le dio que cuando iba al baño lo hacía boca abajo.
0: Ah, qué rico.
3: Y por consecuencia, el presidente Bukele pensó que habían descubierto un pozo petrolero.
1: Tiene bien negro.
0: Y en otras noticias, NotiRisas, todo está subiendo ahorita, todo está bien caro. Ahorita todo está subiendo. Con esta crisis todo sube, la carne sube, la leche sube, los huevos siguen subiendo. Y si siguen subiendo los huevos, todos los hombres vamos a tener que usar brasier.
1: ¡Qué asco!
0: En otra noticia, vamos con Bukele, Bukelito de El Salvador, nos informa.
2: Gracias, don Enrique.
0: ¿Qué es lo que pasa, viejón?
2: Noticia de último segundo. Acaban de descubrir que ahora tienen a la Coca-Cola como la amante. Así como escuchó. Ahora tienen a la Coca-Cola como la amante.
0: Ah, caray, ¿y eso por qué tienen a la Coca-Cola como amante?
2: Porque la niegan en público y se la echan en escondidas.
1: ¿A qué hablan?
2: Oh, Chela.
0: A ti, comadre, que eres de las primeras. Sí, ya. En llegar.
1: Según puro jugo verde y tómala.
2: Es Coca-Cola.
0: Bueno, y hasta aquí la información de NotiRisas. Le informó todo el equipo de noticiero del show de Pirín. Quienes estamos siempre parados. ¿Mm? Para ver dónde cae la noticia de NotiRisas.

0: la actriz Leticia Calderón llevar a su hijo, ¿verdad? Que le pidió que la llevara a un table dance, que era su deseo de él, quien está enfermito de síndrome de Down.
1: Eso malísimo.
0: Entonces, invité para que tú opines también por Instagram, arroba el Choplin. ¿Hizo asco. Bien o hizo mal? Hay una, ¿por qué dices eso, DJ?
1: No me miro yo con mi mamá en un lugar donde hay mujeres desnudas.
0: Ok, escuche como una señora que tiene un hijo de síndrome Down dice que haría lo mismo.
2: No. Yo tengo un niño con Down síndrome, pues está chiquito mi bebé, ¿verdad? Tiene 4 años. Pero yo creo que está bien. O sea, una discapacidad no los hace menos que una persona. Yo siento que ellos, tanto como un niño con Down síndrome que llega a la edad de adulta, como un niño con autismo, tiene necesidades como cualquier ser humano. Y para mí está muy bien que su mamá lo haya llevado al table dance. O sea, tal vez las demás personas dicen, yo no quería con mi mamá, pero estás hablando de un niño que tiene una discapacidad. Pero igual, pues si le llama la atención eso, pues al menos yo tengo un niño con Down síndrome. Y yo, si un día me dice mi hijo, mamá, me quiero poner una peda, ya que tenga la edad, supuesto, ¿verdad? Por supuesto, ya que sea mayor de edad. Si me dice, mamá, me quiero echar una chela, vamos, mijo. ¿Quieres ir a un nightclub? Vamos. O sea, ¿quieres ir? O sea, el chiste es ese. Disfrutar con sus hijos. Yo no le miro nada de malo. Al contrario, la felicito a la mamá por no ser una persona cerrada de mente.
0: Wow, gracias, Chuy. Piolín, suéltalo, y si el niño cuando sea mayor ya le va a pedir que se aviente un cigarro vacilador, ¿se lo va a fumar con él?
1: Dijo que sí, que o sea, todo.
0: No, está mal, viejo, no, es que tampoco no tengo que permitir más porque los hijos tienen alguna enfermedad o sin enfermedad. No puedes cumplir todo lo que quieras cuando es, ya sabes que es malo, viejo, en eso.
1: Que vayan con sus amigos, no con su mamá, esos lugares, asco.
0: Ay, ahora me salto muy apasionado, DJ, ay, no.
1: Donde yo salga bien caliente ahí de las mujeres y mi mamá ahí.
0: ¿Qué vas a hacer?
3: Hay gente que va a agarrar cura nomás, güey, no va de caliente como
0: ya tú. Ya tu edad no te calienta ni con carbón y petróleo, tú. Escucha nada más lo que dice esta hermosa mujer por Instagram, arroba Choplin.
4: Sobre los niños que tienen síndrome de Down, sé que el niño solo fue a ver un table de unas bailarinas, ¿no? Pero fíjate que yo trabajo con una niña que tiene síndrome de Down y otra que tiene deficiencia mental. Es de 24 años, pero es como que tuviese 10 años. Así piensa ella, pero su cuerpo prácticamente es diferente a su mente. Su cuerpo pide y la otra niña igual. La niña de 24 que piensa como una de 10, ella tiene su novio y él la visita, ellos se visitan y tienen intimidad. Así que es la deficiencia que puedan tener no tiene nada que ver con las necesidades carnales, por decirlo.
0: Que ella cuida a una persona que está enfermita también de
1: síndrome de Down.
0: Síndrome de Down y que también tiene su novio y que tiene intimidad.
1: Pero ya es mayor de edad. Estamos hablando de tu mamá llevándote a un lugar donde hay mujeres encueradas.
0: Entonces tú lo ves incorrecto eso, Bobchón.
1: Súper incorrecto.
0: Okay. A ver, escucha.
5: Saludos, no está bien que lleves a tus hijos a esos lugares porque te imaginas si te dice tu hija, ahí, pa, llévame allá con los hombres, ¿verdad que no la vas a llevar? Saludos desde Pablo, mi amor, Cachanilla, vámonos.
3: Saludos.
1: ¿Llevarías a tu hija a un lugar donde hay hombres desnudos?
6: No. Tiene y su mamá lo quiere llevar a ahí donde quiera. Pues ellos muy su vida y que hagan lo que quieran. A nosotros, ¿qué nos importa? No andes de metiche, mano.
0: José, no me regañes. Pues es lo que está pasando ahorita, que la actriz Leticia Calderón llevó a su hijo de síndrome Down, cumpliéndole su sueño de llevarlo a un table dance por primera vez porque él se lo pidió. Uh-huh. Y estamos hablando si está bien o está mal.
7: Bien que lo hayan llevado y que lo haya llevado.
0: A ver.
7: No porque tenga síndrome de Down significa que no tenga su corazoncito o su nepe ahí activo. Está muy bien. Y a mí me llevaron, se encargó mi tío. A los 14 años me llevó con las cariñosas. Se acostumbraba a eso antes. Y sí, a los 14 años perdí la virginidad por enfrente, ¿eh? No vayan a pensar mal. Saludos desde Mexicali.
1: El tío lo llevó.
3: ¡Saludos!
0: El tío lo llevó, fíjense nomás. O sea, hay personas que están en desacuerdo, ¿verdad? De llevar a sus hijos por primera vez. Hay, por ejemplo, padres de familia que dicen cuando cumplen 21 años. La otra vez alguien me mandó una foto. ¡Ah, el perico! El perico...
1: ¿Llevó a su hijo?
0: Su hijo se aventó su primera cerveza enfrente de él.
1: ¡Ala!
0: Y él mismo lo llevó y se pusieron a chupar el papá y el hijo.
1: ¿Entre ellos dos?
0: Cada quien con su vaso.
3: Oh. Ah, dije, eso es ilegal.
0: Escucha nada más lo que dice.
8: Mi papá, o mi mamá me han llevado un table dance. Muy feo.
0: A ver, ¿qué pasó, Papuchón?
8: Piolín, es justo lo que hizo Leticia Calderón. Uh-huh. A mí como me hubiera gustado que mi papá o mi mamá me hayan llevado un table dance. Uh-huh. Muy feliz hubiera sido yo, Pero fíjate, me iban en contra de mi voluntad. En contra de mi voluntad sí me llevaban a la iglesia, fíjate, yo no quería ir y sí me llevaban. Pero se me hace justo lo que hizo Leticia Calderón.
0: Bueno, pues eso es lo que tú... Pero sí, por favor, dile a tu mamá y tu papá que te... Wow. Que te lleven a otro lado, Papuchón.
9: Tú eres Papuchón, hombre. A mí se me hace justo. Yo que eso quisiera que mi papá hubiera hecho conmigo. No, me dijo que para hacerme hombre me llevó a la construcción. Allá andame de sol a sol, matándome.
0: ¿Tú llevarías a tus hijos si te piden que quieren un table dance?
1: No.
0: Ya cuando son mayores de edad. O ir a pistear o fumar. ¿Tú lo harías? ¿Cuál es tu opinión? No. Mándalo grabado con tu voz por Instagram, @.
10: Yo creo que eso está mal.
0: Está mal.
10: Porque yo recuerdo que mi papá me llevó con las cariñosas y hasta salí regañado cuando salimos, que porque nomás duré 40 segundos.
0: A los que me están preguntando cuáles son las redes sociales de Piolín, es TikTok, Facebook, @ElShowDePiolín. La neta, no me han preguntado nadie por las redes sociales de Piolín. Decime algo.

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0: Marisela que tiene un dilema. Dice que ella es católica y su esposo es cristiano y no saben dónde llevar a sus dos hijos a la iglesia, si a la iglesia católica o cristiana. Y ella quiere saber tu opinión.
1: Porque los católicos solo van los domingos, ¿verdad?
0: Bueno, algunos más van al bautizo y a la fiesta de cumpleaños y la boda, viejo.
2: No sea idiota este animal, por favor.
0: Por favor.
1: Así es.
0: Qué bueno, gracias. Entonces, ¿cuál es tu opinión? Mándala grabada con tu voz por Instagram, @Choblín. ¿Para dónde debería de llevar a sus hijos? Ella es católica y su esposo es cristiano.
1: A ninguna.
3: A ningún lado.
0: Hoy nomás esta, diablo.
1: ¿No crees que de ninguno hasta que los niños ya crezcan?
3: Sí, hasta que ellos decidan dónde quieren ir.
0: Hoy nomás estos chamucos que tengo alrededor. A ver, Marisela, entonces, ¿tú quieres que vayan a tu iglesia católica, mi reina, tus hijos? ¿Por qué razón, hermosa? Y luego vas a decir, ¿por qué razón quiere tu esposo llevar a sus hijos, a sus dos hijos, a la iglesia cristiana? Adelante, te escuchamos, mi amor.
4: Sí, Piolín, mira, yo soy católica porque mis padres me inculcaron desde que yo era niña, ¿verdad?
0: Sí, claro.
4: Ir a la iglesia. Y sí, vamos, la verdad, a mí saca 8 días cuando muere alguien. Pero ahorita es de que yo tengo ese problema con mi esposo, de que él es cristiano y yo soy católica. Entonces yo, pues, arreglo a mis hijos para irnos a misa los domingos. Y mi esposo se los quiere llevar con él. Yo quiero que mis hijos sean católicos.
0: Bueno, vamos a preguntar a la gente qué debe hacer esta hermosa mujer que tiene problemas, ¿verdad?, con su esposo, porque ella quiere llevar a sus hijos a la iglesia católica y él quiere llevarlos a la iglesia cristiana. ¿Qué edad tienen tus hijos, hermosa?
4: Uno tiene 9 y otro tiene 12.
1: Escucha, Mascafierros.
0: Wow. A ver, ¿por qué le echa la culpa a Mascafierros?
1: Porque Mascafierros está saliendo con una muchacha católica y él es cristiano.
0: No. Y tú eres ateo y estás saliendo con otra mujer atea.
3: Ah, eso se combinan, güey.
1: Correcto, ¿eh?
0: Mándalo.
3: Ellos se complementan.
0: Manda tu comentario grabado con tu voz por Instagram, @Choblín. ¿Qué le recomiendas que haga ella como madre y esposa? ¿Y a dónde debe llevar
3: que
0: a sus hijos?
3: Que se divorcie.
0: Que se divorcie. ¿Por qué razón?
3: Pues así ya puede hacer a gusto lo que quiera con sus hijos.
0: No, no, no, por chamoco tengo aquí. Sí, comadre, manda tu comentario por Instagram o Facebook, el show de Piolín. Porque Piolín sí te escucha, ya que tu marido no.

0: ¿Cuál es tu opinión? Tenemos una señora que no sabe qué hacer, cómo llevarse a sus hijos a su iglesia católica. Tiene dos hijos, creo que tiene 8 y 11 años. Y su esposo es cristiano y los quiere llevar a la iglesia cristiana, él. Entonces, ¿qué le puede recomendar? Escucha lo que el dilema que tiene ella.
1: Yo soy católica porque mis padres me inculcaron desde que yo era niña, ir a la iglesia. Y sí, vamos, la verdad, a mí he sacado 8 días. Pero ahorita es de que yo tengo ese problema con mi esposo, de que él es cristiano y mi esposo se los quiere llevar con él. Yo quiero que mis hijos sean católicos.
0: Entonces, wow. ¿Qué debería hacer ella y su esposo, paisanos?
2: Mejor que los niños decidan, ¿no? Pero ya que estén más adultos, ahorita no saben.
0: Pero al niño lo tienes que guiar, por eso dice la palabra de Dios. Guíalo al niño para que no se separe y se vuelva a ser DJ, el imbécil.
2: Eso dice la Biblia.
0: Eso es lo que dice.
2: Que se casen separados.
0: No, dice que pues, los guíes pues, por el buen camino para que no se vayan a desviar pues de a un camino pues incorrecto, ¿no? Es lo que dice la palabra de Dios, mi querido Don Poncho Corrado. Bueno, pues yo tengo que decir más pueblo, pues. Para que este imbécil entienda. Ok, escuchemos lo que opina nuestra gente. ¿Qué debe ser la señora?
3: Violín. Habla Oscar desde la ciudad de Utah. Yo pienso que no deberían de obligar a sus hijos.
0: Que no deberían de obligar a sus hijos, sí. Sino que mándalo más grabado, mejor, más limpiecito, no para mucho porque me duele más el ruido.
4: ¿Por qué no?
0: A ver.
4: Acompaña ella a su esposo y su esposo a ella, sí, un domingo y un domingo, y luego. Pues también los niños, sí, así pueden mirar si a los niños les gusta en cuál se encuentran más cómodos o están aprendiendo más o.
0: Hoy no más, señora, por eso están haciendo parásitos de hijos. A ver cuál le gusta. No, señora, ¿dónde va a aprender mejor de la palabra de Dios? ¿En la iglesia católica o la cristiana? Pues por eso están haciendo parásitos, niños, que no saben para nada. No saben para nada, para nada, para nada.
2: Don Poncho, la señora.
0: O será, baño, guaraisé, yo no. Shut up.
2: Ah, ya hablen lenguas. Está bueno que un día los lleve a la cristiana, otro día a la católica, a ver cuál les gusta más.
0: Y que los niños decidan.
2: Correcto.
0: ¿Dónde quieren estar aprendiendo más de la palabra de Dios? ¿En la iglesia católica o la iglesia cristiana?
2: ¿Cómo llevarlos al partido de Galaxy y de LAFC? ¿Cuál les gusta mejor?
0: No, mijo, no compares un partido de fútbol con la palabra de Dios, tú también. Más importante la palabra de Dios, tú también. Ay, ay, ay. Ayúdame, por
5: Soy
0: favor.
5: Soy católica y mi esposo es cristiano. Oye,
0: ella también es católica y él es cristiano.
5: Violín, yo también soy católica y mi esposo es cristiano. Pero yo digo que lo mejor sería de que está bien, dejen a los niños que vayan a las dos iglesias. O sea, así ellos pueden ver que la diferencia entre las dos iglesias. Y ya cuando estén ellos grandes, que ellos decidan por cuál iglesia irse.
2: Ahí está.
5: Pero sí, el Señor debe de ser también comprender que los niños pues también necesitan a hacer todos los sacramentos en la iglesia católica y así para cuando estén grandes y decidan lo que tienen que ellos qué religión seguir, pues por lo menos ya tienen todos sus sacramentos si acaso se llegaran a quedar en la católica, ¿verdad?
2: Ahí está.
5: Bueno, ese es mi consejo para la señora, que les den las dos religiones.
0: Muchas gracias, hermosa. ¿Cuál es tu opinión? Por Instagram, arroba Chublín. ¿Qué debe hacer la señora, paisano? Porque está cañón, ¿no? Lo que está viviendo la señora es triste, ¿verdad? Pues porque a veces creo yo que se le pueden confundir a los niños también.
2: Van a terminar odiando
0: la religión.
2: ¿Cómo
0: tengo a mi papá y mi mamá que no creen en lo mismo? O sea, ni en la propia casa donde se debe de aprender la verdad.
2: ¿Ves?
0: ¿No?

0: Pregúntale a Cacha. Ah, no tiene hijos ella, espérate, no.
1: ¡Ay, ese!
0: No sean payasos, respétenle por favor a ella porque...
1: Pero no te... sí, luego los niños se saturan, ¿no? De tanto ir a la iglesia.
2: Sí.
1: Es demasiado.
0: ¿Cuánto es demasiado? ¿Cuántas veces te lleva tu mamá a la iglesia cuando tú ibas a la iglesia?
1: Una vez a la semana y era suficiente.
0: Ya es demasiado.
1: Y los sábados al catecismo, sácate.
0: No, mija, no, mamacita hermosa. Es mejor que estés en la palabra de Dios en vez de que andes ahí en el happy hour.
1: Yo también, así por eso se llama de creer, el bar, the church.
0: Ahí con esta gallota.
2: Yo dejé de creer en eso porque mi mamá también me confundía.
0: A ver.
2: Ponía un chorro de veladoras y pidiéndole a la Virgen y a los santos. Y un día quemó todo el edificio. Y entonces.
1: Eso es porque se les fue la luz, güey.
0: No, pues de tanta veladora, viejo, también.
2: Correcto.
0: No, pero, Pauchón, tiene que enseñar también a tu hijo, Pauchón, la palabra
2: no,
0: de Dios.
2: No, gracias.
0: Hijo.
3: Les deseo que todo bien. Ay. Oigan. Mi opinión a esta encuesta.
0: A ver, ¿cuál es?
3: Oigan, pues es por eso que hay tanto joven que no sabe ni qué hacer con su vida. No sabe ni qué onda. Por culpa de los padres, es que mi hijo tiene que ir. Déjalo que el chamaco vaya donde le dé su santa señora, gana, para no decir feo. Si quiere ir a una iglesia, que vaya. Si no quiere ir, que no vaya.
2: Eso.
3: Él sabrá cuando crezca qué tomar sus decisiones. Ve nomás la señora preocupada por eso. Ay, señora, mejor póngase a limpiar frijoles. ¡Qué bárbaro! ¿Neta?
0: No, yo creo que como padres tenemos la responsabilidad de poder guiar a nuestros hijos... Para que tengan fe en Dios, paisanos. Esa es nuestra responsabilidad.
2: Violín, ¿cómo vas a guiar a tus hijos si tu esposo quiere que irse a un lugar de religión? Y tu esposa a otro lugar, ¿cómo?
0: Mi reina, ¿cuál es tu opinión, mija? Ahí la tenemos ahí, ¿verdad, la señora?
1: Sí.
0: ¿Tenemos a la señora?
2: En la otra línea.
0: Ok. Mamacita hermosa, ¿cuál es tu opinión, mamacita hermosa? ¿Ya escuchaste las opiniones de nuestra gente? ¿Qué vas a hacer?
4: Mira, Violín, yo soy católica. Y si mi esposo no quiere cambiar... de religión a la católica, lo siento mucho, pero la verdad, yo a mis hijos los voy a llevar a la iglesia católica, y si él quiere que lleguemos hasta un divorcio, a mí no me interesa.
0: No,
4: yo quiero seguir en la iglesia católica, porque a mí mis padres me lo han inculcado, y pienso estar ahí, y eso quiero darle también a mis hijos.
0: Pero, mi amor, ¿no crees que sería bueno, por ejemplo, que tú también lo acompañes a tu iglesia y que él te acompañe a tu iglesia católica para que así los dos puedan ustedes ayudar? Ser ayudados por líderes, ¿verdad? De tu iglesia, ¿qué sería mejor para tus hijos?
2: Claro.
4: El diezmo. Violín, él no quiere acompañarme a mi iglesia. Yo le digo, acompáñame. Entonces, si él no me acompaña, ¿yo por qué lo voy a acompañar? No. Yo, la verdad, yo le voy a mi iglesia y él que se gane para él, pero yo no voy a, yo no estoy dispuesta a cambiar de religión y tampoco quiero ir a la iglesia de él.
2: Tómala.
0: Bueno, mi reina, pues ojalá que el Espíritu Santo, ¿verdad? Y Dios los pueda guiar a ustedes como padres de familia para que guíen a sus hijos.
2: ¿El cristiano o el católico?
0: ¡Sigue a Piolín! Su vida no es interesante, pero sus redes sociales sí. @ el Choplin en Facebook y en Instagram.
1: Ay.

0: tenemos a Estados Unidos.
1: ¡A triunfar!
0: A eso venimos, paisanos, a triunfar. Y Eva, ella es cantante, pero durante la semana se dedica a limpiar cuartos en los hospitales, la chamaca. Y es cantante, la papuchona. Me mandó un mensaje por Instagram, arroba el Choplin, que quiere que la apoyemos con su música, con su talento que Dios le dio como cantante.
2: Es de Jalisco.
0: ¿Con qué razón está tan guapa la chamaca? Hermosa, platícame de qué parte de Jalisco eres, cómo llegaste a Estados Unidos.
3: Soy de Guadalajara, Jalisco, y soy cantante desde los 7 años más o menos. Tengo como 46 años cantando ya.
0: No, pues te ves bien chamaca, parece que quinceañera,
3: no,
0: hija.
3: No, ¿cuál? Disculpa, porque pues estoy aquí ahorita en este momento en el hospital, me di una oportunidad.
0: Hermosa, ¿qué es lo que haces en el hospital?
3: Trabajo limpiando sanitizando y vaya, se puede decir, limpiando los quirófanos para que entre el siguiente paciente a cirugía. Entonces, nuestro deber es dejarlo, ya te imaginarás. Es un protocolo muy, muy especial. Muy especial, tanto nosotros como las personas que nos dedicamos a eso. Es un protocolo para nuestra seguridad y como para el paciente, obviamente, ¿verdad?
0: Pues te dediques a desinfectar. A ver, ¿cuándo vienes aquí al estudio para que se infecte? Porque hay tanto aquí.
3: Tú dime. Tú dime, y claro que sí. Igual, el día que quieras nos aventamos una buena bohemia.
0: Oye, mi amor, pues ahora quiero, por favor, que me cantes una canción, mi amor, de las que tú puedes ya enseñarle a la gente, para que la gente se dé cuenta que, pues, que viniste a triunfar de Jalisco, mi amor.
3: Espero que no se escuche para afuera.
0: Sí, sí.
3: Claro que sí, un pedacito de... ¿Qué te gustaría?
0: Mi amor, un cóctel de camarones, pero ¿sabes qué? Con poquito chile y mucho aguacate.
3: Poquito chile y mucho aguacate. Bueno, hay una canción, podemos cantar de... Préndeme fuego si quieres que te olvide. 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Haz a un lado tu orgullo y tus encantos, yo te voy a querer de todos modos. 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No puedo gritar mucho.
0: No, qué bonito
3: y
0: cantas.
3: Y el amor que te traigan entre todos.
0: Qué chulada, mamacita hermosa. DJ, ¿te gustan las rancheras?
2: Me encantan, y más con botas.
0: Ah, y a mí con... A mí bien peinadas.
3: Sí, ¿verdad? Bien perfumadas.
0: Hermosa, quiero que me digas cómo pueden bajar tu música a la gente que nos está escuchando y también nos está viendo por Instagram, arroba el show de Piolín.
3: Mi música la pueden encontrar en todas las plataformas digitales como Evangelina López. En Instagram estoy evangelina.music o música, algo así. Y estoy en Facebook como Evangelina López, YouTube igual Evangelina López. Y ahí podrán ver desde mis inicios, desde que estaba chiquitita.
0: Hermosa, y para contrataciones en restaurantes, eventos especiales, en Mission Viejo y alrededores. Ahí en Orange County, en Santa Ana, en Long Beach, en Newport Beach, en San Diego, en Los Ángeles. ¿Hay algún número telefónico o quieres que te manden solamente mensaje?
3: Mi número de teléfono es 424-331-4532. Gracias.
0: ¡Ya le están llamando! Porque aquí venimos de Jalisco, Estados Unidos.
3: A triunfar, Piolín, a triunfar.
0: Pero cantando, dime, a triunfar.

0: todo mundo se pregunta, yo me casé para ser feliz a una mujer, no para que la mujer me hiciera feliz a mí. ¿Las mujeres son más felices cuando? Esa es la pregunta que pusimos nosotros en las redes sociales del show de Piolín.
1: Cuando encuentra un esposo mandilón.
0: A tus órdenes.
1: Ah, ¿lo aceptas?
0: No, digo, a tus órdenes te puedo presentar varios que conozco. Según la lista de los expertos, dice que la mujer es más feliz cuando no tiene pareja.
1: Sí.
0: No, yo no creo eso.
2: Cierto, nadie te jode.
0: Ay, cuando le da comezón en el ombligo a la chamaca, ¿qué onda? ¿Cómo?
1: Ah, ¿verdad?
2: Sacas tu amigo 3000.
0: Pero no hay nada mejor que la carne, hija, por favor.
2: A veces nomás es rápido y vámonos.
0: Ay, no marches. ¿A poco te has agarrado tu amiguito ese de plástico?
2: No voy a hablar de mi vida
1: Número dos.
0: Heterosexual.
2: Exacto.
0: Número dos. Las mujeres son más felices cuando encuentran a su futuro esposo. Sí.
2: Pues sí, porque estás bien enamorada.
0: Sí, carnal, no marches. Es cuando el hombre te la abraza, la levanta la chamaca, así, la carga en sus brazos.
1: ¿Recuerdas esos días?
0: Ya después de 5 años de casado ya no puede.
1: No.
0: Porque engordó.
2: A la chela no la puede levantar.
0: Porque engordó la vieja. No. Número 3. La mujer es más feliz cuando andan de compras con las amigas, no con el esposo.
1: Cierto.
2: Cierto, porque luego el esposo tiene cara de perro ahí esperando afuera.
1: ¡Oh, Piolín!
0: Echándose una nieve de membrillo.
2: Todo enojado ahí esperándolas nomás.
0: Es que también usted y la mujer, no marches. Parece como que quieren comprar toda la tienda, las chamacas.
1: Número 3.
0: No hay límites. Número 3. Esa era la número 3, la que te dije.
1: No, esa era la 2.
0: Esa era la 3. Primero, cuando no tienen pareja, son felices. Ajá. Número 2, cuando encuentran a su futuro esposo.
2: Ay, DJ.
0: Número 3, cuando andan de compra con sus amigas.
1: Ah, número
0: 4. Cuando no tienen hijos.
1: Sí. Cierto.
0: Porque cierto. Dice que cuando tienen hijos, ¿verdad? Se preocupa más por el hijo que por el esposo.
1: Ay,
0: y no debe ser así. No debe ser así. Primero debe ser esposo y después los hijos.
1: A mí cuando les termina la regla.
2: Este marrano asqueroso.
0: Ay, ay, ay, ¿qué voy a hacer con este chamaco?
1: Eso tenía mi mamá. Esos días ni me acercaba el infierno ahí.
2: Tu mamá es el diablo.
0: Qué bárbaro, qué bonito te expresas de tu
2: qué
0: madre.
2: Qué repote te oíste.
0: Sí, la neta. No marches.
1: Cuando el marido se va de pesca, dice Artemia.
0: Mándalo grabado con tu voz por Instagram, arroba Choplin. ¿Cuándo es que la mujer es más feliz? Mándalo grabado con tu voz por Instagram, arroba Hecho de Piolín. Porque me mandaron uno por acá, paisanos, acá. Miren nomás, escuchen nomás. ¿Cuándo la mujer es más feliz? Échale.
3: Las mujeres son más felices cuando están con su novio sin que nadie las interrumpa y sin que el marido se entere que andan con el novio. Ahí sí son felices. Y también cuando las llevas de compras.
0: Ahí está mi Robert, gracias mi Robert. Pero ¿sabes una cosa? Es que nosotros los hombres tenemos que ser felices a las mujeres o ellas tienen que buscar su felicidad solas.
1: No, ya cada quien tiene que traer su felicidad.
0: El matrimonio tiene que uno que hacer feliz a la esposa y la esposa a nosotros, ¿no? O sea, se deben de complacer.
1: Se supone.
0: Pero no existe felicidad, solamente los cuentos de Disneyland.
1: También cuando bajan de peso.
0: Les pone más
2: ándale,
0: felices.
2: Sí, es cierto, ¿verdad? Somos felices, sí.
1: Y
2: sí,
1: se cortan el pelo.
0: Pues yo soy más feliz cuando estoy echando una docena de tamales de puerco, mijo.
1: Se avienta 12.
0: 12 en una sentada.
2: Y de los oaxaqueños en los grandototes.
1: Wow.
0: Sí, de los que vienen haciendo envueltos en hojas de tamal de plátano. Así de chiquitos. Escuchen nada más lo que mandó Dujano.
4: Las mujeres son muy felices cuando la tienen bien adentro.
1: ¡Vale!
4: Del cajero.
1: Oh.
4: La tarjeta del marido.
2: Ah, caray, se puso rara la
0: no
2: cosa.
0: No llores como de jefa de perro mudó a tu casa. 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

0: vamos a hacer una broma, un camarada, paisanos. Mando mensaje por Instagram, arroba el Choplin. ¿Cuál es tu idea, papuchón?
1: ¿Sí me escuchas bien, Pelín?
0: Sí te escucho bien, pero como que estás en el baño, carnal, o estás metido adentro de la taza del baño y estás dejando que pasen otros troncos.
1: Quiero hacer una broma a mi patrona.
2: ¿Tu esposa?
1: No, mi patrona, mira, lo que pasa es que yo trabajo en un restaurante. Yo llegué hace mucho tiempo y mi patrona me echó la mano cuando yo llegué.
2: Okay.
1: Ellos me consiguieron ahí un lugar así donde quedarme en la bodega, me quedaba con ellos y lavaba platos. Me ayudaron mucho, inclusive me ayudaron a traerme a mi familia, ya tengo un apartamento, ya tengo con ellos como 10 años que viví y siempre me han visto como parte de la familia. Ella está casada con un gabacho que me regaló un carro para moverme con la familia y ahorita, gracias a Dios, ya soy su mano derecha, soy el encargado. Ya acaban de abrir otro restaurante. Y quiero hacerle la broma de que, pues, que le voy a renunciar porque me enamoré de ella. ¿Cómo ¡sí!
0: ¡Ah, qué rico! ¡Eh! ¡Qué delicioso! ¿No
2: está contratando a la señora?
0: Ni trabaja. ¿Quieres hacerle la broma de que vas a dejar el trabajo porque te enamoraste de ella?
1: Pues, nos la pasamos todo el día. Llegamos, abrimos el restaurante hasta que cerramos yo.
0: Pero sí está bonita tu patrona.
1: Ay, sí, Piolín. Sí, es güerita y muy clarita. Y tiene un cuerpazo.
0: Entonces, ¿qué edad tiene tu patrona y qué edad tiene su esposo de ella?
1: Mi patrona tiene anda en los 40, ya su esposa anda ya en los 60.
0: Ah, está bien,
1: a ver qué dice, ya después le decimos que es broma ahí, ¿verdad? Y decirle que gracias por la oportunidad que nos dio.
0: Este vato le quiere agradecer una broma a su patrona, todo lo que le ha ayudado. ¿Le quiere decir que está enamorado de ella, que por eso va a dejar el trabajo que ella le dio en el restaurante?
2: Mejor que le diga cuánto le quiere con Chela Prieto.
0: Sí, sí. La vamos a hacer la broma. Después de eso, aquí en el show de Piolín. ¡Ay, ay, ay! Dejaron la presionado, viejo.

0: Tenemos a un camarada que mandó un mensaje por Instagram, arroba el Choplin, que quiere hacer una broma para su patrona. Él cuando cruzó a Estados Unidos, le dejaron vivir en una bodega, le dieron trabajo, le regalaron un carro al viejón. Wow. O le quiere decir que está enamorado de ella, que por eso va a dejar el trabajo, el jale del restaurante.
1: ¿Por qué no puede dejar de pensar en ella?
0: Porque ya se le cayó la mano.
2: ¿Qué onda, familia? Así que va a hacer una broma,
0: Pili. Ok, llámale en tu celular y haz tres líneas con tu patrona.
3: Listo.
0: ¿Pero tú estás casado, viejón?
3: Sí, yo estoy casado.
4: Hola.
3: Sí. Mira, hablar contigo. ¿Puedo hablar contigo?
4: Sí, claro.
3: Oye, mira, no sé cómo por dónde empezar, pero pues es que ya ves que tengo mucho tiempo trabajando ya con el restaurante que abriste.
4: ¿Qué está pasando?
3: Creo que ya no voy a poder ir a trabajar, Ana.
4: ¿Pero por qué? ¿Qué pasa?
3: Le he estado dando tantas vueltas y ya no tolero esta situación, y yo creo que lo mejor para mí y para el restaurante es que yo deje de trabajar. La verdad que estoy bien agradecido contigo por todo lo que han hecho, tú y Mike, la ayuda, pero ya no puedo más.
4: Cuéntame lo que está pasando, a ver qué podemos hacer, qué podemos arreglar.
3: Mira, es algo que no tiene solución porque es que me enamoré.
4: ¿Pero no. cómo te enamoraste si estás casado, tu familia?
3: Algo que no puedo controlar.
4: Pero pues...
3: La verdad es que mira, no sé cómo decirte, pero pues la verdad me enamoré de ti. Todo este tiempo que estamos pasando juntos. Pues yo creo que me he llegado a enamorar de ti bastante. Yo sé que Maya está grande y todo, y luego es los masajes que me das cuando ves que estoy cansado y todo eso es lo que me ha llevado a sentir eso por ti. Cuando comemos juntos, almorzamos, hacemos todas esas cosas juntos, pues ya no aguanto más. La verdad que es algo que no puedo controlar.
4: Yo sé que pues pasamos tú y yo tiempo juntos, siempre nada más tú y yo, pero tú eres mi mano derecha, no me renuncies.
3: ¿Qué hago con este sentimiento?
4: Mira, yo también tengo tiempo que pues siento igual, pero lo has hecho a un lado por lo mismo, por tu familia, por mi esposo, por todo, pero yo también tengo tiempo que siento lo mismo. Yo también tengo tiempo que, pues también estoy enamorada de ti.
3: ¿En verdad?
4: Sí.
3: O sea que si yo te invitara a salir y a pasar una noche conmigo, ¿la aceptarías?
4: Sí, lo aceptaría.
3: Oye, ¿te puedo llamar en un minutito?
4: Sí.
0: No, ya dile.
4: Sí, okay. Está bien.
0: Es una broma. Ahorita
3: te llamo.
0: Dile.
3: Okay, bye. Piolín.
0: ¿Por qué no le dijiste que era una broma?
3: Piolín, aguanta, Piolín.
0: No, dile que es una broma.
3: No, ¿sabes qué, Piolín? ¿Qué onda? No, mejor sabes que no hay que decirle nada a Piolín.
0: ¿Cómo no le vas a decir nada? Estás pero bien mal de la cocona. Mi güey, tienes que decirle que es una broma a tu patrona.
3: Yo pensé que me iba a querer, Piolín.
0: Pero estás casado tú y está casada ella. Ay, no. Y el esposo de ella te abrió las puertas de su hogar y te dio trabajo, te dio carro. Cuando cruzaste la frontera y llegaste acá a Estados Unidos, ¿por qué le vas a pagar de esa manera, tanto tú como ella, a el esposo del gringo?
3: No quiero que le digamos, mejor así déjala, Piolín.
0: No, vamos a llamarle, vas a decir que es una broma.
3: No, Piolín, no.
0: ¿Cómo
3: no,
0: le vas a hacer eso?
3: No, últimamente los gabachos nos quitaron todo el territorio, que no le quite yo a que recupere algo de nosotros.
0: Hijo de tu madre. Imbécil.
1: No tenemos el número de ella tampoco.
0: ¿Por qué no lo tenemos? Porque él le habló, Pio Lichotel, le hizo tres llamadas, three-way line.
1: Porque aquí venimos.
0: A robarle la esposa a los gringos. No, sean payasos.
5: No, sean payasos. Esto no es para juego,
0: no, qué feo. No. En tu trabajo, en tu familia, se la coma la broma.
6: Pues seguro llámale, vas llámale. A comparar si aquí hay puro
0: llámale, manda tu número telefónico por el Instagram, @ el Choplin, o por el Facebook, que es el mismo, el show de Piolín.

0: Papuchón, papuchona, con los tantanes. Saludos a todos los troqueros, a todas las mujeres hermosas que están trabajando muy duro, chamacas. ¿Cómo las queremos?
1: Mujeres de Triple A.
0: Oh my God. Para todas las mujeres que me desean, Pielinchotelo, que quieren tener un viejón como yo en su propia cama. Aguántense las carnitas, que al rato voy a estar repartiendo besos y amores. Yo lo digo después.
2: Asco.
0: ¿El que das? La mataron. La mataron.
1: Vamos con tantanes.
0: ¡Vamos con tantanes, paisanos! Pues dicen que la Cacha está tan vieja, pero tan vieja.
1: ¿Qué tan vieja está la Cacha?
0: Que cuando la ven, no la saludan. Le rezan un Padre Nuestro.
2: Almen pura soy.
0: Lo mataron. A ver, defiéndete, ¿puedes llegar?
2: Ahorita regresando porque ya me tengo que ir.
0: Ah.
1: No trae material.
0: No trae chistes. Manda tu chiste grabado con tu voz por Instagram, @ el show de Piolín. Dicen que el DJ está tan viejito.
1: ¿Qué tan viejito?
0: Que las pulgas que se cargan son las que lo sostienen a él.
2: ¡Ay, guácala!
0: Lo mataron.
2: A ver, ahorita chale, no lo cuentas.
0: Dale con todo.
1: La Cacha era una nena tan, pero tan, tan patuda.
0: ¿Qué tan patuda era?
1: Que en vez de probarse los zapatos en la zapatería, se probaba las cajas.
2: ¡Ey! Nomás porque usó el 14, ojete.
0: Lo mataron.
2: No, es que está, de morra.
0: Es que la neta sí está bien patona la chamaca, paisanos. Cuando la conozcan. Patona. No, hombre, hijo de la más palón, pero patona la viejilla.
1: ¿Qué tan patona?
0: Fíjate que.
2: Ni sabe este nomás.
0: Fíjate que la Cacha está tan vieja, pero tan vieja.
2: ¿Qué tan vieja?
0: Que con su pareja. Ajá. No se dan amor.
1: ¿No?
0: No.
1: ¿Qué se dan?
0: Se dan una leña encendida.
2: ¿Qué? No, hombre, ya vámonos.
0: ¿De la chimenea?
2: Nos fuéramos a los comerciales, chiste.
0: Porque no se quieren enfriar.
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0: Oigan, hoy hay que agradecerle a Dios que nos da la oportunidad, paisanos, de seguir con vida, familia hermosa, y los que no están enfermos, agradecerle a Dios que no tienen enfermedad, y los que están enfermos, pedirle a Dios por salud, paisanos.
1: ¡Eso! Dinero, eso. Salud, dinero y amor.
0: Oye, aquella mensa.
2: Más amor.
0: Más amor, porque el amor, Pioli Sotelo, lo dejo uno bien guango y te vas a dormir.
1: Más dinero, ¿para qué quiero amor?
0: Ay, tú, ¿crees que el dinero te hace felicidad, hija? No marches.
1: Ay, prefiero llorar en un Ferrari que en un bochito, güey.
0: Ay, esta morra piensa. Mira, pregúntale al DJ, qué rico. Es un miserable el vato y con dinero.
2: Gracias, amigo. Quiero llorar.
0: Ok, dime algo que tu pareja dice que te hace enojar. Dime algo que tu pareja dice o te hace enojar.
2: Ah, por el estudio que me dijiste.
0: Sí, porque leí un estudio que muchas de las personas se molestan, según las parejas, paisanos, se molestan porque la pareja no toma una decisión inmediata en cuanto tienen que tomar una decisión. Por ejemplo, vamos a comprar un carro. Ay, no sé cuál, no manches. Pero, vamos a ir a comer. No, no sé dónde, pero sí tengo hambre. Eso le molesta a todas las parejas.
2: Sí, es cierto, ¿eh?
1: Sí.
0: Entonces, ¿qué es lo que a ti te molesta de tu pareja que hace o te dice? Mándalo grabado con tu voz por Instagram, @ el show de Piolín.
2: A mí me molesta cuando me dice, ¿otra vez le vas a mandar dinero a tu mamá?
0: Ah, sí, carnal.
2: Odio eso.
1: Hasta nosotros te decimos, güey, no nomás ella.
0: Pero es que, en esta, Piolín, este vato está manteniendo toda la tribu.
2: Y sí, es muy cierto.
1: La tribu menonita.
2: Ya voy a hacer un GoFundMe yo también, que me ayude.
0: ¿Y tú qué le dices a tu mujer cuando te dice, ¿otra vez le vas a mandar dinero a tu mamá?
2: Para eso trabajo, es mi dinero, no es tuyo.
1: Sí, qué odioso.
0: Sí, mijo, pero tu mamá te tiene que mantener ya sola, porque tú no eres ni a nadie, mijo, para que tú tengas que mantener a tu mamá.
2: ¿Qué?
0: Ya, señora Chela, por favor.
2: ¿Qué dijo Chela?
0: Ya, no le hagas caso. La señora está loca. Así es que tú sigue ayudando a tu madre.
2: Yo por muchos años no le ayudé y ahora me siento mal y le ayudo.
0: Correcto, eso, ese es un buen hijo, carnal, ¿ok? Gracias. ¿Y a tu papá lo ayudas también?
1: No tiene, güey.
0: Wow, se me olvidaba. Ay, se me fue.
1: Se me fue,
0: la pata.
2: Mi papá me debe a mí, chazo, por nunca verme.
0: Ok. ¿Cuáles son las cosas que a ti te molestaba cuando tenías esposo la segunda vez, Cacha?
1: Y la segunda.
0: ¿Qué hacía o eras?
1: Te puedo decir todas. Puta, me cae tan gordo que le quieres decir algo a tu pareja, de lo que sea, güey, y te dicen, ya vas a empezar. ¿Ya vas a empezar qué, güey? Lo que te quiero decir es otra cosa, ¿no? Es como que quiero pelear, nada más te quiero comentar algo.
0: Vivir con la Cacha es un infierno, güey. Se nota que es el mismo diablo esa vieja.
2: ¿Y a ti, Pili?
1: Pero si o no, tu esposa te dice, tú dices, ya vas a empezar.
0: Ah, sí, eso de ya vas a empezar.
1: O sea, nada más es un comentario.
0: Ah, sí.
2: No se vaya Mari, Mari.
0: Mándalo grabado con tu voz por Instagram, @ el show de Pelín.
2: No, contesta tú.
0: ¿Qué quiere que te conteste, pues?
2: ¿Qué es algo que tu pareja dice o hace que te hace enojar?
0: Ok, pero necesitamos un show de 8 horas, loco. Después de esto te lo digo. Esto se va a poner más bueno que Julián Levy. Manda tu comentario por Instagram, @ el show de Pelín, o por Facebook, el show de Pelín.

0: con una persona siempre muy diferente a tu personalidad, a lo que te gusta. Dice que siempre te casas de esa manera. Entonces, hay siempre cosas que no te van a gustar que diga tu pareja o que haga tu pareja. ¿Cuáles son esas cosas que te molesta que haga o diga? Mándalo grabado con tu voz por Instagram, @elchoplin. Violín, tú dijiste que ibas a decir que lo que te hace la inferior de tu esposa, que te molesta, viejo.
1: Gracias, don Poncho.
0: A mí me molesta que mi esposa me acuse de algo.
1: ¿Cómo qué?
0: Ayer. Por ejemplo, íbamos a ir a caminar, ¿verdad? Sí. Entonces yo estaba afuera con el perro. Y entonces me dice, sale ella y me dice, ¿con quién estás hablando? Le digo, con nadie. A ver, enséñame. Y ya le enseñé el teléfono.
1: ¿Pero
0: le
1: dije, dónde tenías el teléfono?
0: Creo que en la mano la tenía, pero como estaba agarrando al perro una y luego con la otra, entonces me iba a meter apenas. Ah, ya me acordé. Saqué los botes de la basura. Entonces.
2: Milagro que lo hiciste.
0: Ah, ya, cálmate, tú
1: eso
0: también.
1: Eso odio también que me recuerda.
0: Que me recuerda.
1: No se te va a ayudar.
0: Oh, sí, a Joaquín. No le gusta que le saque la basura a Joaquín. Así son los vatos. Entonces, eso me molesta que me acuse. O sea,
1: sí.
0: No, nomás pregúntame, ¿sabes qué, mijo? ¿Estás ocupado? ¿Vas a hacer esto? ¿Vas a hacer lo otro? Pero luego, ¿con quién estás hablando? No, tranquila,
1: es
0: chamaca.
1: Que tener un manjar como tú es difícil para ella.
0: Yo sé, papucho. No, yo también la comprendo a ella, porque imagínate donde alguien se roba este querubín, este muñeco de aparador, carnal.
1: Ese muñeco diabólico.
0: De la Macy's, loco. Pues no es fácil encontrar un vato como yo tampoco. Sí. Ya cancelaron la máquina de hacer estos bebés tan bonitos como yo en Ocotlán, Jalisco.
1: Sí.
0: Ya no los hacen igual. Y trabajadores.
1: Oye, ¿sabes otra cosa que odio que me digan?
0: Ahorita me lo dice después del vato, ¿ok?
3: Que luego hacen mejor, estás bien entrado en la fiesta y... Y estás tú tranqui y todo, ¿no?
0: Oye,
3: y de repente, pues ya te empiezas a echar unos traguitos y se te calienta el hocico y... Justo cuando está empezando el ambiente sale la doña con que... Roberto, vámonos porque ya es tarde. Y no, pues ya, te calienta la neta.
1: Sí.
3: O sea, ¿por qué no te lo dicen antes de que empieces a agarrar la acción? Pero ni modo. Así son, todo por ver infeliz a uno.
0: Y sí, cierto, cuando uno está feliz, buscan la manera, las chamacas, de decir, a ver, ¿cómo lo hago encabritar este vato? ¿Cómo lo hago encabritar? Porque se ve muy contento, muy feliz el vato.
1: No, y nos mandó Roberto audio cómo le grita a su mujer.
0: A ver, escuchemos.
3: ¡Ay, ya cállate el hocico!
1: Perdón, es su hombre.
2: Es su novio.
0: Estamos hablando, paisanos, ¿qué es lo que te molesta que diga tu esposa o tu esposo? O también, o que haga. Mándalo grabado con tu voz por Instagram, @elchoplin. ¿Qué es lo que te molesta a ti que haga tu mujer, babuchón?
1: Ahorita me acordé, el fin de semana quería lavar unas carpetas que tenemos ahí en la calle. Y me dijo, ¿me ayudas a sacarlas? Y le dije, sí, ahorita. Y se me olvidó. Uy, yo tengo que hacer todo, yo. No me puedes ayudar, ¿verdad?
0: Pero ¿tú nomás trabajas?
1: Amigos. Sí.
0: Hijo de la mamá, me cae tan gordo que me digan eso. Tú nomás trabajas como si lidiar con ustedes es fácil.
2: Al revés, nosotros contigo, güey.
0: ¡Achú! Tú no te aguantas ni viento. Tú no te aguantas ni viento al espejo, mija. Un minuto hablando tú sola.
2: Te dolió, bebé. Está bien.
0: No, la neta.
2: Ponte vitacilina para que no te arda.
0: ¡Ay, qué rico! Por favor, pónmelo tú.
4: Lo que hace mi esposa es lo que me hace enojar, es cuando no saben qué comer. Ya estamos listos y órale, vamos. ¿Qué quieres comer? Oh, pues no sé, ¿qué te gusta? Y no, pues yo quiero ir a los mariscos. No, que yo no quiero, que eso no se me antoja. Ok, vamos para no, que no sé qué. Ok, ¿tú qué quieres comer? No, que no sé, como que no sé qué quiero comer. Y no, ahí andamos como una hora, papuchón, y... Y al fin nomás vamos a ir a comer unos tacos de asada y ya, para la casa, papuchón. No, papuchón.
0: No.
4: Quiero llorar.
0: A ti te fue bien. A veces uno está igual que tú, como tu mujer, y al termino uno tragando en la casa lo mismo. Lata
1: sopita
0: con atún, no marches.
1: Maruchan.
2: Sí. Atún comes.
0: No más no digas. Pero ustedes son los culpables, ¿por qué dejan que la inferior también lo mande ustedes?
1: Muy cierto.
0: No manchen, ¿sabes qué? Vamos a ir a tragar unos tacos al pastor y ahora le vayan para allá de bola.
1: Eso.
0: Sí, hombre.
2: ¿Y si no quiere que coma qué?
0: Pues que coma, mija, estiércol ahí de vaca, hay tanto en el rancho. Y que se atasque la viejona para que haga sacate.
2: Pero soy culpable. Soy culpable.
0: ¡Sigue a Piolín!
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0: Aunque su vida no es interesante, pero sus redes sociales sí. @elchoplin en Facebook y en Instagram.
2: ¡Ay, pa!

0: Piolín, ¿a qué venimos a Estados Unidos?
1: ¡A triunfar! ¡A triunfar, a triunfar!
0: Señor, señor, tenemos un paisano que dice que no le está yendo mucho jale, no le está llegando mucho jale ahorita al viejón. Dice que está muy bajo ahorita el trabajo de Staco y por eso quiere que lo apoyemos para que triunfe en Estados Unidos con su compañía de Staco. ¿De dónde eres, viejón? Identifícate, Víctor.
1: Soy de puro Zacatecas, Piolín.
0: ¡Ay, arriba Zacatecas!
1: Arriba Zacatecas, señores.
0: ¡Qué chulada, Zacatecas! Entonces, ¿llegaste acá a Estados Unidos?
1: Tengo 26 años aquí en Estados Unidos.
0: No marches, cara, llegaste bien morro, ¿no?
1: Bien morrillo, 19 años.
0: Híjole, carnal. ¿Y entonces cómo le hiciste para hacer tu propia compañía, carnal, de Staco para que todos aprendamos?
1: Bueno, no, pues ahí empecé jalando ahí en California, de California a Las Vegas, anduve en Utah y terminé acá en Kansas y aquí empecé mi compañía.
0: Entonces, ¿dónde llegaste primero?
1: A California.
2: Otro que se fue en el éxodo.
1: Y al que vivía en Southgate.
0: ¡Ah!
2: ¡Linwood!
1: Ahí aprendí la profesión y anduve en Las Vegas, en Utah, y al último terminé acá porque acá pues estaba, era un poco menos, más mal pagado, pero las rentas son mucho más baratas que en California.
0: ¿Cuál es la diferencia de pagar una renta aquí en Los Ángeles a allá en Kansas?
2: $3,000.
1: Como $3,000-$4,000 la diferencia.
0: ¡Ay, la más paloma!
3: ¿Qué es Staco?
1: Ese, el enjarre en las paredes por fuera, California casi donde quiera lo tienen, no tienen siding ni nada, es un enjarre.
0: Es como enjarrar, es como enjarrarte a la pared, es como lo que tú haces tú, Cacha, pero con maquillaje.
1: Ándale, parecido.
3: Oh, lo que hace Piolín en el baño cuando no hay papel, le enjarra las paredes.
0: ¿Se tenía que decir?
3: Y se dijo.
0: Dije, este no se mantiene calladita, no marches, como que le abrima la boca.
3: No, hijo, me tengo que defender, perro.
1: ¿No le hiciste bocona, Piolín?
0: ¡No! ¿Se tiene que decir?
4: Y se dijo.
0: Por favor, hijo, dime qué tipo de trabajos haces.
1: Bueno, pues hago estaco interior, estaco también exterior, y hacemos remodelaciones y pintura, todo. A Wichita, Kansas.
0: ¡Ah, en Wichita, Kansas! Entonces llámele, sí. ¿A qué número te pueden llamar, viejón, para que agarre mucho jale y puedes triunfar, viejón?
1: Sí, el área es 620 y el número es 359-2177.
0: ¿Otra vez?
1: 620-359-2177.
0: ¿Y qué es lo más difícil que has tenido que pasar, carnal, al crear tu propia compañía de estaco?
1: Ah, pues a veces hay muchas gentes que no son muy buenos para pagar, y cuando tienes tus trabajadores, los trabajadores no te esperan y tienes que hacer lo que se tiene que hacer. He tenido que, varias veces tuve que empeñar carros para poderle pagar a la gente mientras a mí me pagaban.
0: No más, fíjate, y el DJ para pagar a los empleados tiene que empeñar su cuerpo.
1: Paga, sí, Sexomatic.
2: Se tenía que decir.
0: Y se dijo. Entonces llámenle, por favor, paisanos, ahí en la ciudad hermosa de Wichita, Kansas, al 620-359-2119, el paisano Víctor, que es de Zacatecas, el viejón. Ok, llámenle al 620-359-2177.
1: Ese mero es.
0: Oye, Víctor, ¿y tienes ayudantes ahí en el estaco o tú solo?
1: Somos 4 personas y yo.
0: 4 personas y tú.
3: Así como el equipo aquí del show de Piolín.
0: Nomás que ahí contigo todos trabajan, ¿no?
1: Casi todos. Siempre hay uno que se esconde.
3: ¡Oh! ¿Qué tenía que decir?
0: Se dijo.
1: Sí.
0: Que Dios te bendiga, viejón, porque aquí venimos, Estados Unidos, de Zacatecas.
1: ¡A triunfar!

0: parece que necesita ayuda con un caso de inmigración, paisano. Si está la abogada Leticia de la Liga Defensora. Abogada, ¿que te duele tu gargantita, papuchona?
1: Sí, un poco, pero estoy bien. Todavía puedo ayudarlos, contestar sus preguntas y siempre decirles la verdad.
0: Esto es lo más importante, abogada. Qué bueno que está con nosotros. 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
2: ¿Qué se escucha la abogada?
0: Soy yo que estoy hablando, Dundo. Pioli robot, te digo. Abogada, tienes un camarada que tiene una pregunta acá, un radioescucha que vino a triunfar. ¡Identifícate, papuchón!
3: Oye, fui, me agarraron en la línea, tenía mi visa de turista. Me agarraron en la línea pasando marihuana. Mi pregunta y mi duda es, ¿puedo yo arreglar o no puedo arreglar? Mi niño tiene 21 años, está tratando de arreglar estos papeles, mi señora, pero no sé si yo apruebe o no apruebe, pida perdón o no pida perdón, no sé qué vaya a pasar conmigo.
0: Papuchón, pero para entender un poquito más a fondo tu caso de inmigración, viejón, y qué bueno que nos llamaste al 1-800-333-3676. Llamen al 1-800-333-3676. ¿Cuánta marihuana pasaste?
3: 30 libras.
4: ¡30 libras! ¡Wow!
5: ¿Es mucho?
4: ¡Sí!
0: Papuchón,
3: ¿y...? Pagué mi sentencia, pagué ahí, me encerraron y todo.
0: ¿Y dónde dónde la tenías metida?
3: Ajá. En la parte de atrás me la pusieron, pues, y ahí ya estaba, y no revisé el carro y pues ya estuvo.
4: ¿Alguien te la metió?
3: Pues sí. Pues.
4: ¿Y qué hicieron con la marihuana?
0: ¿Está hablando?
3: Yo no sé, ¿no? O sea, a mí nada más agarraron y me metieron a un cuartito y ahí ya estuve encerrado y ya no supe nada.
0: No marches, papuchón. Qué difícil momento, pero ¿cuántos años estuviste en la cárcel?
3: No. Fue un mes.
0: ¿Un mes nomás?
3: Sí, fue porque era por día, libra por era por día, una libra por día.
5: Ah, caray.
4: ¿Antes era así?
3: Algo así más o menos fueron, porque tuve que, no me acuerdo si tres meses o un mes, algo así más o menos.
0: No marches, caray, pero qué bueno que ya estás bien, viejón, y que estás con nosotros, qué bueno que llamaste al 1-800-333-3676. Abogada, ¿qué preguntas tienes que hacer para poder ver qué le aconsejas a él con su caso de inmigración?
1: ¿Estaba usted actuando solo o era como idea de alguien más? ¿Lo forzaron a hacer esto o era su voluntad?
3: Como se puede decir que sí, ¿no? Porque pasé en madrugada, bueno, regresé, pasé a Tijuana a la madrugada y de regreso, pues se me parcaron dos carros y pues ahí a punta de pistola, pero pues yo ya no pude hacer nada.
0: No,
3: y ahí iba todo temblando. Y ahí iba todo temblando y me iban siguiendo. Se me pegaban. Entonces ya no pude hacer nada. Y yo les traté de explicar cómo se llamaba a los de migración y hace cuenta que no me dejaban hablar. No me dejaban hablar.
0: Uh-huh. ¿Pero era un servicio social lo que estaba haciendo o te estaban pagando, hijo?
3: ¿Cómo?
0: No, nada. Entonces, abogada, ¿qué puede hacer mi paisano para ayudarle?
1: Ay, pues yo como abogada le tengo que decir la verdad. A cualquier caso de drogas lo hace inelegible para la residencia. Incluso tener 30 miligramos de marihuana, 30 gramos de marihuana, hay un perdón para eso, pero cualquier cantidad arriba de eso típicamente no tiene perdón. Incluso el hecho de que haya tratado de cruzar drogas por la frontera son cargos aún más fuertes y típicamente no existe perdón para eso. Lo único que me viene a la mente sería bajo una visa humanitaria como visa U o visa T, que son para personas que han sido víctimas de delitos en los Estados Unidos. No podría arreglar por medio de una petición familiar de un hijo, pero bajo una visa humanitaria tal vez. Todo allí también va a ser discrecional. Se tiene que demostrar que es una persona de buen carácter moral, que se rehabilitó, que ya no vende drogas, que tal vez eso sucedió por necesidad. Un abogado tendría que ver su historial migratorio, ver qué información puso la patrulla fronteriza para ver si existe una posibilidad de pedir un perdón, pero bajo un aviso humanitario.
0: Oh.
3: Entonces, una visa U.
1: Sí, o visa T, que son las visas humanitarias.
3: Ok, ya está. Ajá. Ok, pues voy a tratar de aplicar y hablar con un abogado ahí de los que ustedes están recomendando entonces.
0: Sí, Papuchoni, pero cuídate mucho, viejón, y qué bueno que ya no haces este tipo de cosas, loco.
3: No, ya no.
2: Pero oye, pues ya no puede, güey, ya está ya.
0: ¿Pero por qué traba marihuana, viejón? Se acá hay mucha.
4: Aquí en la radio, ¿verdad?
0: No, aquí no, cállate, menso. Va a aventar el perro acá. Te va a sacar patadas.

qué, por qué. Te permito que me hables así, que te ponga un alto. Tal parece que hasta los demás han ido notando que falta mucha comunicación entre nosotros. Hemos tenido

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